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¡Amores! ¿Cómo es, pues? Buenos días, mis corazones. ¿Cómo están? ¿Cómo estamos en esta mañana? ¿Cómo estamos hoy, ¿Cómo están mis guaguitas? Déjenmelas dormir, por favor. Espero que me los dejen dormir a los chicos, ¿sí? Los chicos necesitan descansar, dormir más que nosotros, porque su cerebro, científicamente comprobado, ellos necesitan más horas para descansar. Así que espero que ahora que están de vacaciones, me los dejen chisir, ¿sí? ¿Cómo están? ¿Qué han hecho el fin de semana? ¿Han estado enmundialados? Oigan, qué manera de disfrutar el mundial. Qué bueno que está el mundial. Que no se acabe el mundial. Qué lindo está el mundial. Sean o no nuestros favoritos los que estén ahí, sí, pero qué bueno que está el mundial. Caramba. Impresionante lo que está pasando con cada uno de los equipos. El partido de anoche, my God, sí, era para decir my God. Qué bárbaro el partido anoche. Qué bárbaro el partido. La verdad es que cada uno de nosotros estamos viendo el nivel que están alcanzando muchas selecciones a nivel mundial. Ojalá algún día la nuestra pues esté así, ¿no? Estamos en buen camino, creo. Los chicos han estado peleándola, casi clasificamos. Yo pienso que el próximo mundial, si estos chicos siguen así, ojalá que podamos llegar a la próxima contienda futbolística. Sí, ojalá, ojalá. Pero bueno, hay que mejorar el nivel, por supuesto. Están, pero yo creo que años luz, pero todo se puede, ¿no? Voy a ser optimista, como siempre, sí. Pero bueno, qué lindo está el mundial. Qué bárbaro, qué bárbaro. Ese Haaland anoche les ha quitado los sueños a los mexicanos. Y bueno, así nomás es el fútbol. El partido que no me ha gustado, sinceramente, ha sido el de Francia ¿con quién ha jugado Francia? ¿El último? Ya no me acuerdo. Pero ese con Paraguay, no me ha gustado ese partido. No. Muy, muy cochinos los paraguayos para entrar a directamente a lastimar, directamente a molestar, a tratar de dañar. Eso no es fútbol. Eso no es fútbol. No. Eso es antifútbol, ¿no? Pero bueno, está lindo el mundial. Hoy día ya les voy a contar quiénes juegan, a qué hora, cuáles son los partidos, que seguramente ustedes mundialeros lo saben mejor que yo. Y estamos pendientes. Bueno, Brasil, chao también de esta historia. Buenísimo, pero está buenísimo el mundial. Qué lindo que está el mundial de fútbol. Amores, arrancamos el día de hoy como siempre. Hoy es lunes 6 de julio y ya estamos en la segunda semana de este mes, el séptimo de este año, 6 de julio, y son las 7 de la mañana con 8 minutos. Vamos a arrancar a ver qué les parece nuestro remixito el día de hoy. Con buen tunchis tunchis comenzamos la semana. Que a todos nos vaya muy bien. Que tengamos una bendecida semana, bendecidos días, que todo nos salga de película. Arranca el tren de las 7, soy Soraya Delfín. Hasta las 9 me quedo con todos ustedes. Bienvenidos.

0: Buenísima manera de empezar el día. Prince and the Revolution, When the Doves Cried, con un gran, gran remix a esta hora de la mañana. Amores, ¿qué van a hacer esta semana? Van a estar, bueno, creo que todos vamos a estar inmundialados, pero bueno, mientras tanto, mientras llegan los partidos, vamos al WhatsAppea para tu tema, vamos a todo lo que tenemos que hacer con ganas, con mucha actitud.
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0: A ver qué nos van a pedir el día de hoy. Vamos con los mensajitos, ya tenemos un montón. Ya saben, todo lo que esté en nuestra programación y que no sean lentejas, con mucho gusto, ¿sí? Buenos días, Nanay, Nanay. Para este primer lunes del mes quisiera sugerir a Ultimate el tema Ritmo de Brasil. Saludos a todos los pasajeros del tren, en especial a los adulados de la radio, y tengan un grandioso día. Les desea el Cauquitas recargado. Muy bien, mi querido Cauquitas, un abrazo. Buenos días, Soraya. Hoy lunes, en este mes de julio, quiero pedirte el tema de Don Johnson, Heartbeat. Atentamente, Gustavo. Gustavito, un abrazo. Buen día, Soraya, que tengas una linda y bendecida semana, por favor. Yvonne Ailman, If I Can Have You. Gracias, la Jime nos escribe. Gracias, Jime. Buenos días, chofer o maquinista. Si podemos escuchar a Cyndi Lauper, Time After Time, dedicado a mi grupo Yes. Un saludo para ti y los pasajeros del tren. Tengan un excelente comienzo de semana. De parte de la Mari, un abrazote. Querida Mari, es pues lenteja esa canción. Si consigo Tunchis Tunchis o Remix, versión gimnasio, con todo gusto. Lo tenemos al Alvarex. ¡Alvarex! A ver, cargamos eso.
2: Ay, amor, ¿en serio nos vamos a ir a la playa? Sí, mi amor. Ay, ya me he comprado este bikini. A ver. Ay, pero, amor, de nada sirve, pues, que tu bikini diga Calvin Klein. Uah, ¿por qué? Claro, porque tu cuerpo dice Mega Burger.
0: ¡Qué malo! ¡Bullying total! ¡Otro más!
2: Te cuento que cuando me he divorciado, yo he alegado, pues, ¿no?, que ella no sabía hacer el amor, ¿ya? Y, pues, ella me ha fregado, hermano. ¿Cómo? Ha traído 10 testigos que me han desmentido.
0: Hola, buen día, Chunquitú. Y digamos que entre risas, alegrías, hay dolores que marchitan el alma. Dice, a veces llorar hace bien, a veces. Hoy no te pediré una canción bonita, Dancing with a Stranger de Sam Smith. Si puedes, me la pones. Dice, gracias siempre, gracias por todo, jefa maquinista, a todos, cariño siempre, Alvarex. Esa canción es bonita, por si acaso. Es el temón de la vida. Es una gran canción, mi querido Alvarex, pero esta es la casa de los clásicos. Y ese tema todavía no entra en la categoría. Me gustaría ponerla, la verdad, pero no puedo. Buen día de Dios, querida Soraya. Que tengas un buen inicio de semana. Si se pudiera una de estas canciones, por favor, Te Pertenezco de Fey o Vuela Más Alto de Onda Vaselina. Aprovecho también, dice, para enviar mi pálpito para los partidos de hoy. Ahí está, España 2, Portugal 1. ¿Cómo, pues, van a hacerle barra a otro equipo que no sea Portugal? Bélgica 2, Estados Unidos 1. Muchas gracias, que Dios la bendiga. La chica gótica nos escribe. Gracias, mamita. Muy buenos días y excelentes días, estimada Soraya, y agradecerte por que día a día nos brindas esa energía y buenas vibras a través de la radio y el tren maravilla. Para hoy podemos escuchar la canción de Sergio Mendes, Real Life. Dice, uy, qué temazo. Dedicada a mi esposa Marta, que está semana se va de viaje por motivos de trabajo, decirle que ya la extraño, dice. ¡Ah! Abrazos, bendiciones a todos. Lumecinos del tren, dice. ¡Qué lindo, qué lindo! Y que siempre sean felices. Resiliente, ser sobreviviente del invierno, llenar el hueco del vacío y salir más fuerte del abismo, coser la herida, punto por punto, tramo por tramo, plantarse un sol dentro del pecho y verse florecer. ¡Qué bonito! Gracias, Papitsni. A ver, hoy buen día, buenos lunes a todos. Hoy es el portal 77, éxitos, salud y bendiciones para todos. Ahora del Mundial, sorpresas trae, pero gana el bonito, es quien hace goles, dice. Sí, definitivamente. Querido Dios, solo quiero darte las gracias por estar conmigo en los momentos y en los buenos y en los difíciles. Mi vida no siempre ha sido fácil, pero hay algo que sí sé. Nunca te has apartado de mi lado. Gracias y te amo. Y prometo compartir esta oración. Si Dios es realmente importante en tu vida, deja un amén y envía esta oración a una amiga o a un amigo. Gracias por mandárnosla. De verdad, qué bonito. Ahora el temón de Prince. Ah, lo amo. Dice, último dato para quien conoce los autos y buena selección de música negra. Les dejo el link de Cadillac Drive Selection, por favor, gracias. Y Milla Bandida, hay que compartirlo en el grupo. Nada de karaoke, es una saga de crónicas y canciones, dice. Besitos para el chef, están muy bien preparados y editados. Gracias, y Milla Bandida, qué buena sugerencia, buenísimo. Bueno, mis amores, vámonos con la primerita. Se va la primerita en el tren. En el tren de las 7, que está Ultimate. Ritmo de Brasil.

Don Johnson. Y ahora la gran Yvonne Ailman. Son las 7 de la mañana con 28 minutos. Tenemos solcito en La Paz. Ojalá que no haga tanto frío hoy día. De todas maneras, abríguense, por favor.

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Arrancamos con las informaciones en este enlace informativo matinal en este lunes 6 de julio del 2026. Espinosa califica de consenso histórico la aprobación del Presupuesto General del Estado reformulado 2026. Tras un extenso debate de varias horas y una detallada exposición técnica, la Cámara de Diputados aprobó por más de 2/3, tanto en grande como en detalle, el proyecto de ley de modificaciones del Presupuesto General del Estado 2026. El ministro de Economía, José Gabriel Espinosa, destacó que este hecho no solo representa un cambio en la gestión económica del país, sino también un hito histórico de consenso político que no se veía en las dos últimas décadas. Esta aprobación se ha hecho en grande y en detalle con más de 2/3 y creo que más allá de lo importante de estas modificaciones, que van a permitir darle más recursos a las alcaldías y gobernaciones, que van a permitir que el ahorro que se está haciendo en el gobierno central en gasto corriente, que no es esencial, vaya a la salud, a la educación, a la seguridad, más allá de todos esos elementos que son fundamentales para marcar un cambio en la gestión económica del país. También se ha dado un hecho político, expresó Espinosa. Las modificaciones aprobadas permitirán redistribuir los recursos del Estado, priorizando a las regiones y a los sectores más vulnerables, según explicó la autoridad. El ahorro generado por el gobierno central mediante el recorte del gasto corriente no esencial se destinará directamente a fortalecer la salud, la educación, la seguridad, además de dotar mayores recursos económicos a las alcaldías y gobernaciones del país. Las modificaciones aprobadas permitirán redistribuir los recursos del Estado, priorizando a las regiones y a los sectores más vulnerables. Según explicó la autoridad, el ahorro generado por el gobierno central mediante el recorte del gasto corriente no esencial se destinará directamente a fortalecer la salud, la educación y la seguridad, además de dotar de mayores recursos económicos a alcaldías, gobernaciones del país, añadió el ministro. Más allá de los beneficios económicos, el ministro Espinosa resaltó el profundo significado político de esta votación. Remarcó que a diferencia del pasado, cuando el rodillo parlamentario aprobaba los presupuestos sin debate o cuando en el anterior régimen se imponían mediante decreto, esta vez se priorizó el diálogo democrático.

La cotización del dólar aplicando el régimen flexible arrancó hoy lunes. Sí. Hoy lunes se cotiza en 9 bolivianos con 83 centavos, es decir que no ha habido ninguna modificación en comparación con el sábado y el domingo. 9 bolivianos con 83 centavos es la cotización para hoy, lunes 6 de julio. El precio del petróleo permitirá al sector privado competir con el diésel subsidiado de YPFB, según exministro. Mientras persiste el malestar en las filas de los surtidores a la espera de la llegada de combustible, el exministro de Hidrocarburos, Álvaro Ríos, observó que la caída del precio internacional del petróleo abre una oportunidad para que el diésel importado por privados pueda competir con el combustible subsidiado que comercializa YPFB. Desde el punto de vista del exministro, este escenario puede favorecer a la aplicación del nuevo decreto que autoriza la importación privada de carburantes. Ante el optimismo por una tregua duradera entre Estados Unidos e Irán, el petróleo WTI para la entrega en agosto se publicó en torno a los $68.69 por barril en días pasados, lo que puede convertirse en un alivio para el abastecimiento en Bolivia, siempre que las nuevas reglas permitan el ingreso de combustible al mercado, según la ex autoridad.

0: El expresidente de la CAF señala que un acuerdo con el FMI puede abrir las puertas a otros organismos y al financiamiento. El economista y expresidente de la CAF, Enrique García, señaló un acuerdo con el Fondo Monetario Internacional es clave para que Bolivia pueda acceder a financiamiento de otros organismos multilaterales y el sector privado. Las declaraciones del Ejecutivo se conocen mientras el gobierno confirmó que avanzará en un entendimiento con el organismo y persisten sectores que rechazan un acercamiento. Si no tienes un acuerdo con el Fondo Monetario, no se puede hacer nada. Un crédito no solo te da la plata, sino te abre la puerta para otros multilaterales del sector privado, expresó García en entrevista con los medios de comunicación. En este contexto, García cuestionó las críticas hacia los créditos del FMI y remarcó el efecto que tiene un acuerdo con el organismo sobre la confianza de los mercados y otras entidades financieras, menciona Unitel. Y el presidente de YPFB dice que el nivel de reservas de gas es preocupante y advierte riesgo para el mercado interno. El presidente de Yacimientos Petrolíferos Fiscales Bolivianos, Sebastián Daroca, anunció que en los próximos días el gobierno presentará una nueva certificación de reservas de gas que, según adelantó, reflejará un escenario muy preocupante. La autoridad anticipó que ante el escenario actual de energético, el país se enfrenta al riesgo de no poder cubrir el mercado interno en los próximos años, en un contexto en el que anteriores certificaciones reflejaban una tendencia a la baja. Tenemos una evaluación ya de la nueva certificación de reservas que se va a publicar en los siguientes días, donde vamos a mostrar justamente la realidad en cuanto al nivel de reservas, que prácticamente es muy, muy preocupante. Lo vamos a manifestar en los próximos días junto con el ministro de Hidrocarburos, Marcelo Blanco, sostuvo el Ejecutivo. El anuncio se produce después de que la propia petrolera estatal revelara en la audiencia de rendición pública de cuentas final 2025 que las reservas probadas de gas se situaban en 3.7 trillones de pies cúbicos, una cifra inferior a los 4.5 TCF certificados para el 2023, la mitad de los 8.95 reportados en diciembre del 2018. Daroca advirtió que el país pasó de tener unos niveles de reserva que nos ponían como un centro energético en Sudamérica, a hoy estar en un nivel de reservas que nos ponen incluso en riesgo del mercado interno en los próximos años. Un analista advierte que Bolivia puede dejar de exportar gas desde el 2027 si no aumenta sus reservas. Antes de que YPFB presente la nueva certificación, el analista en hidrocarburos José Padilla advirtió que Bolivia puede dejar de exportar el energético desde el 2027 si no logra incrementar sus reservas. La advertencia se produce luego de que el presidente de YPFB, Sebastián Daroca, anticipara un escenario muy preocupante sobre las reservas y alertara que incluso el mercado interno puede enfrentar dificultades de abastecimiento en los próximos años. Las filas por el diésel persisten, mientras que la espera por gasolina disminuye según conductores. La falta de combustible continúa afectando a los conductores de nuestro país, ya que las filas en las estaciones de servicio persisten este fin de semana, aunque ahora no solo es por diésel, sino también por gasolina. En surtidores de Cochabamba y Santa Cruz, este domingo la situación seguía siendo la misma que hace días atrás, donde varios vehículos, principalmente del transporte pesado, esperaban para poder cargar. En la Yacta, conductores afirman que lo mínimo que tienen que esperar para poder abastecerse es un día entero, por lo que deben dormir dentro de sus motorizados. Siete de la mañana con 45 minutos.
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0: Vicente Salazar será puesto ante un juez cautelar este lunes y la Fiscalía pide 6 meses de detención preventiva. Tras la imputación formal presentada el domingo por la Fiscalía contra Vicente Salazar, la audiencia cautelar ha sido convocada para hoy lunes al mediodía. Su abogado asegura que horas antes se resolverá un recurso constitucional con el que se busca que el líder de los campesinos sea liberado. De acuerdo a un documento al que tuvo acceso UNITEL, la audiencia ha sido fijada para este lunes cerca al mediodía y se va a realizar de manera virtual. De acuerdo con la imputación, la Fiscalía atribuye a Salazar los delitos de instigación pública a delinquir, asociación delictuosa, terrorismo, atentados contra la seguridad de los medios de transporte y atentados contra la seguridad de los servicios públicos. En la imputación contra Salazar, la Fiscalía solicita la detención preventiva durante 6 meses, mientras se desarrolla la etapa preliminar de la investigación. En el documento se argumenta que Salazar es con probabilidad autor de los 5 delitos por lo que es acusado. Además, señala que la dirección domiciliaria que acreditó el líder de los Tupac Katari no es clara y alerta sobre riesgo de obstaculización, pues ha tenido viajes a Perú. Esta medida cautelar requerida es idónea y necesaria, proporcional para garantizar la presencia del encausado en los actos investigativos a realizarse en la etapa preparatoria, señala el documento. Salazar ha pasado su segunda noche en celdas policiales a la espera de su audiencia cautelar. La situación jurídica del dirigente de los Tupac Katari se complica luego de la fiscalía, que la fiscalía emitió la resolución de imputación formal en su contra. El dirigente pasó su segunda noche en celdas policiales de La Paz. Fue aprehendido y es acusado de promover los más de 50 días de bloqueos que dejaron sin alimentos, medicamentos y otros productos a varias regiones del país. Y tras la presión de Salazar, la Federación Tupac Katari se declara en estado de emergencia y pide su liberación inmediata. Tras la presión del dirigente, la Federación de Trabajadores Campesinos Tupac Katari se declaró en estado de emergencia y pidió su liberación inmediata. Además, calificó la acción de la policía como una persecución política. Informamos a todos los provinciales, centrales, subcentrales y comunidades por el principio de respeto, dice, ante la situación de cada uno de los más de 250 hermanos que están sufriendo las represalias jurídicas, se lee en un pronunciamiento del sector campesino. Y Oviedo anuncia que van a continuar las investigaciones para dar con los responsables del bloqueo, incluyendo a Evo Morales. El ministro de Gobierno, Marco Antonio Oviedo, anunció este domingo que van a continuar con las investigaciones para dar con los responsables del último bloqueo de carreteras y de los daños provocados al país con esta medida, incluyendo al expresidente Evo Morales. Así lo hizo saber un día después de la aprehensión del ejecutivo de los Tupac Katari. Sí, vamos a seguir investigando y dando con los culpables de estos delitos, incluyendo a Morales. O sea, todos los que tienen que rendir cuentas a la justicia tienen que estar sin excepción alguna, advirtió. Dijo que espera que Morales no se siga ocultando al referirse a su permanencia en la localidad de Lauca Eñe, en el Chapare, donde se haya autoexiliado desde hace más de un año para evitar su aprehensión por una demanda penal en su contra por los presuntos delitos de trata de personas agravada cometidos contra una menor de edad. Esperemos que este señor, Evo Morales, no se siga ocultando. Esperemos que dé la cara, porque tiene otro proceso por abuso de menores que todo el mundo sabe. Y cuando digo todo el mundo, aquí en Bolivia y en el exterior, dijo el ministro en declaraciones con los medios de comunicación. Y en este escenario, Doc Weiler pide investigaciones sin persecución política y anuncia que la alcaldía no iniciará acciones legales contra los bloqueadores. El alcalde de La Paz solicitó este domingo una investigación, pero sin persecución. Esto en referencia a la aprehensión del ejecutivo de la Federación, Vicente Salazar. Señaló que la alcaldía paseña no iniciará procesos legales contra los bloqueadores. ...53 días de bloqueo... ...la Defensoría identificó 397 casos... ...relacionados con la conflictividad social... ...la Defensoría del Pueblo a través de un boletín... ...informó que registró 397 casos... ...relacionados con la conflictividad social... ...que iniciaron sectores como la COP... ...y sectores campesinos... ...los principales casos que detectó... ...están relacionados con... ...que los bloqueos no permitieron... ...la libre circulación de personas... ...solicitudes de paso humanitario... ...y el derecho a la libertad... ...por parte de aquellos aprendidos... por realizar los bloqueos. El sistema de servicio al pueblo, el SSP de la Defensoría, registró un total de 397 casos relacionados con la conflictividad social entre el 1 de mayo y el 16 de junio, dice el Boletín. Un fiscal asegura que los billetes falsificados en una casa de Achocalla son idénticos a los legales, ya que las máquinas fueron calibradas con ese propósito. Los billetes que eran falsificados en una casa en el municipio de Achocalla, en La Paz, son idénticos a los legales, ya que las máquinas fueron calibradas específicamente para ese objetivo, afirmó el fiscal Cristian Ventura, quien se encuentra investigando el caso. Son idénticos, es un trabajo a detalle. Tienen máquinas que han sido calibradas específicamente para hacer esos billetes. Tienen un área para secado, distintas máquinas de prensado, impresoras, tintas, tienen un sistema ya elaborado, afirmó. Precisó que en el domicilio donde se cometía el delito, se encontró un área para la impresión y el secado, máquinas para el prensado, impresoras, tinta, tórner, y que los billetes falsificados

domingo se dio a conocer el pronunciamiento oficial del gobierno departamental a favor de la ampliación del feriado, después de algunas sugerencias en sentido de que el feriado que cae día al jueves pueda ser extendido hasta el viernes de manera que pueda incentivar el turismo. A esta posición se sumó el alcalde César Dogweiler, quien también planteó la posibilidad de solicitar al gobierno nacional la ampliación del feriado por la efeméride paceña, con el objetivo de impulsar la reactivación económica, el turismo, la gastronomía del departamento, tras los efectos de 50 días de bloqueo, informaron los medios de comunicación. Viene el fenómeno del Niño y hay alerta mundial para prevenir desastres. Varios países han dado la alarma y empiezan a tomar previsiones con lo que se viene en los próximos meses con el fenómeno climático denominado del Niño. Hace unos días, la Organización Meteorológica Mundial aseguró que el Niño evoluciona rápidamente en lo que queda del 2026 hasta convertirse en un episodio fuerte, ¿sí? Y en el país también se están tomando medidas para paliar precisamente el fenómeno del Niño en Bolivia. Se están realizando evaluaciones con controles permanentes sobre las variaciones climáticas para lanzar las alertas pertinentes. El director departamental del Servicio Nacional de Meteorología, Eric Sosa, en Cochabamba, explicó que los países que están más hacia las costas del Pacífico son los más propensos a sufrir mayores consecuencias. Hay una alta demanda de pasajes que está marcando el inicio de las vacaciones de invierno en La Paz. El inicio de las vacaciones de invierno está provocando un importante movimiento de pasajeros en la terminal de buses de La Paz, donde este domingo se registró una alta demanda de viajes, principalmente con destino a Oruro, Cochabamba y otras regiones del país. Las autoridades recordaron que los permisos de viaje para menores de edad se tramitaron en la terminal de La Paz hasta las 5 de la tarde. Sin embargo, quienes adquieran pasajes durante la noche todavía pueden gestionar la autorización en la terminal metropolitana del Alto, donde la atención se mantiene hasta las 10 de la noche. La ATT alerta sobre casos de dopaje en viajes y pide no recibir comida o bebidas a desconocidos. La Autoridad de Regulación y Fiscalización de Telecomunicaciones y Transporte recomendó a los pasajeros, principalmente adultos mayores, no recibir alimentos ni bebidas a desconocidos durante los viajes interdepartamentales para evitar ser dopados. El ente regulador informó que se identificó que malhechores están realizando esta práctica, administran algún tipo de droga ilícita o psicofármacos en refrescos en bolsa, sándwiches, postres, dulces, agua e incluso jugos y comida. Suelen convidar a alguno de estos productos al viajero para que se duerma y luego aprovechan para robarle su billetera, celular y dinero. El SENAPI habilita un código QR para denunciar irregularidades en la Sociedad de Gestión Colectiva. El Servicio Nacional de Propiedad Intelectual puso a disposición un QR para que la ciudadanía pueda denunciar irregularidades en las actuaciones realizadas en la Sociedad de Gestión Colectiva, ante la creciente cantidad de relatos y testimonios recibidos sobre irregularidades en las actuaciones realizadas por la gestión colectiva ampliamente gestionada por la opinión pública, ponemos a disposición de los interesados el QR mediante el cual podrán acceder y completar un formulario de denuncias, se lee en un comunicado del SENAPI. Y el sector comercial está rechazando alargar el feriado del 16 de julio. Desde la Cámara Nacional de Comercio, el presidente Eduardo Olivo rechazó la propuesta de extender el feriado hasta el viernes y planteó como alternativa trasladarlo a esa jornada sin aumentar los días no laborales. Exalcalde Arias califica de irresponsable el retorno de la verbena a la Plaza San Francisco. La decisión del Gobierno Autónomo Municipal de La Paz de devolver la tradicional verbena a la Plaza San Francisco este 15 de julio ha generado el rechazo por parte del alcalde, el exalcalde Iván Arias. La exautoridad calificó la medida de totalmente equivocada e irresponsable, advirtiendo que la concentración masiva atenta contra la durabilidad y la millonaria inversión invertida en la reparación de la bóveda del río Choqueyapu. Una intensa nevada afecta a comunidades del norte potosino. Al menos 12 comunidades del municipio de San Pablo del Ipes, ubicada en el sureste del departamento de Potosí, fueron afectadas por una intensa nevada.

0: Nevada registrada durante el fin de semana. El fenómeno dejó una capa de más de 8 centímetros y ha paralizado la transitabilidad en varias carreteras, dejando varias poblaciones incomunicadas. Siete de la mañana con 57 minutos.
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0: Provocación de China en el Pacífico. Lanzó un misil balístico de largo alcance desde un submarino nuclear. La Armada del Ejército Popular de Liberación del Ejército Chino lanzó este lunes el lanzamiento exitoso de un misil estratégico desde un submarino nuclear hacia aguas del Pacífico, en una maniobra que ocurre en medio de crecientes tensiones con Japón y un refuerzo de la presencia militar china en las proximidades de Taiwán. El proyectil, equipado con una ojiva simulada de entrenamiento, alcanzó con precisión la zona marítima prevista, según informó la agencia estatal Xinhua. Rusia lanzó un nuevo ataque masivo con drones y misiles sobre Kiev en vísperas de la cumbre de la OTAN. Al menos hay 14 fallecidos. El ataque constituye el segundo bombardeo contra la capital ucraniana en menos de una semana y reflejó el aumento de las ofensivas de largo alcance por parte de ambos bandos, más de 4 años después del inicio de la invasión rusa a gran escala. Donald Trump, en el 2050, en el 250 aniversario, en este país tenemos libertad de expresión, libertad de religión, igualdad ante la ley, aunque a mí no me trataron así, dice. El presidente Donald Trump encabezó este 4 de julio el discurso por el Día de la Independencia de Estados Unidos desde el National Mall de Washington, D.C., en donde aprovechó para lanzar un reproche por el trato de la ley. El supertifón Babi tocó tierra en la isla norteamericana de Rota con vientos de hasta 290 kilómetros por hora. El supertifón Babi tocó tierra en la isla de Rota, en el territorio estadounidense de las Islas Marianas del Norte, en el Océano Pacífico, según informó el Servicio Meteorológico Nacional de Estados Unidos. La agencia advirtió que el fenómeno presenta condiciones extremas y señaló que se trata de una situación con riesgo para la vida. Y continúan las alertas por las altas temperaturas en Estados Unidos. Este lunes 6 de julio, millones de estadounidenses continúan bajo la influencia de altas temperaturas en el oeste y centro del país, mientras persiste el riesgo de lluvias intensas y tormentas en el noreste. De acuerdo con el servicio meteorológico, las temperaturas más elevadas en gran parte del oeste de Estados Unidos y las llanuras centrales se están dando hoy. El presidente electo de Colombia advierte que recibe un país en cuidados intensivos. A poco más de un mes del relevo presidencial en Colombia, el mandatario electo Abelardo de la Espriella aseguró el domingo que recibirá un país en crisis en temas de seguridad, salud y finanzas, así como impulsará desde el día uno de su gobierno demandas contra los supuestos responsables. 8 de la mañana, un minuto.
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Vaselina. Vuela más alto. Tenemos que volar siempre, siempre hacia arriba. Mucho más lejos, sí. Que a todo nos vaya bien, señoras y señores. 8:09 en el país. ¿Qué se recuerda hoy día? 6 de julio. Hoy se recuerda el Día Mundial del Desarrollo Rural, sí. También es el Día Mundial de la Zoonosis. Ay, el Día Internacional del Beso Robado. Para que le robes un chuic a alguien, sí. Robale un beso a alguien hoy día. Claro, con consentimiento, por favor. Sí, con consentimiento, sí. Y hoy día también se recuerda el Día Internacional de los Beatles. El Día Internacional de los Beatles, de esta banda mítica, ¿sí? El 6 de julio, para los fans que consideran el día de la inauguración del Cavern Club, se recuerda este 6 de julio, el Día de los Beatles, fecha en la cual se conocieron Lennon y McCartney, los fundadores de la banda, ¿sí? Tenemos más en el programa, 8:11. Seguimos avanzando en esta semana. ¡Ay, qué linda es esta canción! Gracias por pedirla. Sergio Mendes. Hablándonos acerca de la vida real, real life, aquí en La Paz.

99999. Alfa Bill. Chiquitic, chiquitic, chiquitic. 8 de la mañana con 19 minutos. Señoras y señores, tenemos que hablar de el Mundial de Fútbol. Hoy día, partidos para hoy, lunes 6 de julio. En este infartante mundial. Qué bueno que está el mundial. Está tan bueno. Ha llegado a un nivel, pero así. Ya quisiéramos tener en Bolivia ese nivel de fútbol. Pero bueno. Hoy juegan a las 3 de la tarde. Partidazo. Mi querido Portugal versus España, ¿sí? ¿Quién ganará? Va a estar difícil, difícil. Va a ser un partidazo a las 3 de la tarde. Portugal-España. Y a las 8 de la noche, Estados Unidos-Bélgica. Estados Unidos-Bélgica a las 8 de la noche. ¡Ay, Tatito Santo! Sí. Mañana a las 12, mañana a las 12 del mediodía, Argentina-Egipto. Y mañana a las 4 de la tarde, Suiza-Colombia. Sí. Así están las. Así van a estar los partidos hoy y mañana dentro del Mundial de Fútbol 2026. 8 con 21 minutos. Tenemos más música, más de lo bueno aquí en el programa. Llega In Excess. Suicide Blonde. A levantar el ánimo, mis amores. A comenzar bien la semana. A ponerle mucha actitud.

¡Qué buen tema de In Excess a esta hora de la mañana! Quiero contarles, amores, amores de mi corazón. Ha salido un informe que habla de cuánta fibra tenemos que consumir al día. Quienes tenemos problemas estomacales, a ver, quienes tienen gastritis, colon irritable, quienes tienen estreñimiento, varias afecciones relacionadas con el estómago, les va a interesar esta información. La fibra dietética es una parte esencial de una dieta saludable y está presente en alimentos de origen vegetal, según el gastroenterólogo Purna Kashyap de Mayo Clinic. La fibra dietética se refiere a las partes de los alimentos de origen vegetal que el organismo no puede digerir ni tampoco descomponer. Atravesar el sistema digestivo en gran medida intacta también se convierte en un combustible para los microbios que viven en el intestino, la famosa microbiota. Incorporarla con variedad y de manera gradual puede favorecer la salud intestinal y el bienestar general. La fibra se encuentra principalmente en frutas, verduras, cereales integrales y legumbres. Desde Mayo Clinic también remarcan que aunque existen suplementos, la fibra se obtiene mejor a partir de alimentos integrales que se producen que de productos concentrados porque suelen aportar una mezcla de tipos de fibra. A ver, la fibra alimentaria es un nutriente de los vegetales que el organismo no puede digerir ni absorber. A diferencia de otros carbohidratos, las proteínas o las grasas, en cambio, pasa prácticamente intacta por el estómago, el intestino delgado y también el colon. A medida que los alimentos avanzan por el tracto digestivo, los nutrientes del organismo pueden absorber y captar en etapas tempranas, lo que permanece en gran parte de lo cual es la fibra, llega al colon, donde las bacterias intestinales pueden usarla como fuente de energía. Este especialista señaló que esta interacción con los microbios intestinales es una de las claves para entender por qué la fibra impacta en la salud más allá del tracto intestinal. Hay dos tipos de fibra, la fibra soluble y la insoluble. Entre la fibra soluble está el agua, que forma un material gelatinoso en el estómago, lo que puede ralentizar la digestión. Indican que esto puede ayudar a reducir el colesterol y la glucosa en la sangre. Y la fibra insoluble no se disuelve en el agua, favorece el movimiento de los alimentos por el aparato digestivo y aumenta el volumen de las heces, por lo que puede ser útil en personas con estreñimiento o evacuaciones irregulares. A ver, dentro de la fibra soluble se encuentran la avena, guisantes, frijoles, porotos, alubias, manzanas, bananas, palta, cítricos, zanahoria, cebada y el psyllium. La dietista y nutricionista Jennifer Lepton menciona que hay opciones para sumar con facilidad esta rutina, entre ellas la palta, los frutos rojos, frutas enteras como la pera, la manzana, la banana, la naranja e ideas de consumo como agregarlas al cereal, la avena y también el yogur. La fibra insoluble la encontramos en la harina integral, en el salvado de trigo, en los frijoles, en el coliflor, las habichuelas y también en la papa. ¿Cuánta fibra tenemos que comer por día? Desde Mayo Clinic indican que la mayoría de los adultos con buena salud debería aspirar a consumir entre 30 y 40 gramos de fibra por día, aunque las necesidades pueden variar según la edad y el estado general de salud. En otro texto de la institución se citan recomendaciones diarias: 21 gramos para mujeres mayores de 50 años, 25 gramos para mujeres de 50 años a menos, y 30 gramos para hombres mayores de 50 años y 38 gramos para hombres de 50 años o menos. Hay que, al aumentar la ingesta de fibra, pueden aparecer molestias abdominales, hinchazón y gases. Y para prevenir o reducir estos síntomas, Mayo Clinic recomienda incorporar de manera gradual, no de golpe. Un enfoque sugerido es aumentar la ingesta de fibra en aproximadamente 3 gramos por semana. Esto puede ser tan sencillo como añadir media taza de guisantes, calabaza o coliflor o una taza de zanahorias, dice. Está muy bueno este artículo. Es importante consumir fibra todos los días, pero siempre la recomendación general es consultar a un profesional antes de realizar cambios importantes en nuestra dieta. Sí, mejor con la guía de ellos nomás. Llega Collective Soul.

0: ¡Ay, qué buen tema!
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Opus, Life is Life. Gracias a Leimilla Bandida, hoy se celebra el Día de la Marraqueta. Se celebra cada 6 de julio, fecha establecida por el Consejo Municipal de La Paz para declarar a este emblemático pan de batalla como patrimonio cultural. Por la festividad, la ciudad organiza ferias como la venta de marraquetas frescas especiales. Y qué lindo es el Día de la Marraqueta en Bolivia, en nuestra querida La Paz. Y en este Día de la Marraqueta hay una feria de la marraqueta desde las 7 de la mañana en la Plaza Claudio Vidaurre de la Subalcaldía Sur. Así que ahí está esa actividad para que puedan asistir. Y seguramente mis queridas caseras del Mercado Rodríguez van a estar vendiendo así a full las marraquetas hoy día. Ojalá que no falten, ¿sí? No se olviden, por favor, mis amores. 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Nos vamos hasta los 90, sí. ¡Diane King! ¡Ay, qué recuerdos!

0: ¡Nanay! Sí, debía meterle Nanay la Tayan King, hubiera salido mejor.
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0: Señoras y señores, llega el referéndum musical, ¿sí? Aquí está la número uno.

buen tema. Look at you, trying to fill up your life. De años escuchando esta canción. Esta es la 1, amores, con Can Move to Move. Y llega la opción número 2. Temón. Llega el gran Bon Jovi. Ahí estaré para ti. I'll be there for you.

La fan número uno de Bon Jovi está en Monopol y es La Garota, sí. Le mandamos un abrazo a Emily con esa canción. Bueno, y llega la opción número tres, señoras y señores. Aquí está Iron Maiden para todos los rockeros del mundo mundial.

0: Mis amigos de la vida no se equivocan, dice, aunque a veces duela, mi voto es por la número uno. Que Dios te guarde, Soraya. Atentamente, el Papo. Gracias, querido Papo. Sí, los buenos amigos no se equivocan. No, no, no. Feliz inicio de semana, Soraya Nanay. Linda, la Douglas, porfa, millones de bendiciones. Nanay es la Patilú, nos escribe. Gracias, Patilú. Run to the hills. Tenemos mensaje de voz.
1: Buen día, mi señorita maquinista. Me dormí con Morfeo o con el más feo, no sé. Pero algo pasó. Que me levantaba, hecho el tecito en mi San Lunes. Desearle a usted que siempre se cuide y que esté muy bien. Y abríguese, porque es el frío terrible.
0: Gracias, mamá Sol.
1: Muy fuerte el frío. Sí. También a todos los pasajeros de este lindo tren y maravilloso. Tan alegre, chismoso, que ponen música, que desean todo lo mejor.
0: Chismoso.
1: Muy lindo. Muchas gracias para todos esos lindos pasajeritos. Que también se cuiden, se abriguen, y las guaguitas, la Valesca, los nachos con quesito, Agustín Tintín, los Grinch y tal vez otras guaguitas que no he mencionado. Y al que siempre nos hacen sus lindos chistes, nuestro lindo bufón, perdón que diga eso, pero es el que nos hace reír. Que Dios comience bien esta semana para todos y muchas bendiciones para todos. Los quiero mucho, mamá Sol. Ah, el tema que puedo elegir sería el 2. Yo creo que va a ser algo romántico. Y si es buenazo, el 1. Muchas gracias.
0: Y ahí nos aclara, dice, ¡ay, la 2! Dice mamá Sol. Muy bien, anotado esta querida mamá Sol. Buen día, amiga chofera del tren Bala. Me voy por la 2, tu amigo Lisandro Márquez. Cuídate, amiga Tomatita, dice. Muy bien, anotamos el voto, querido Lisandro. Abuelo Toto.
2: Chunco Paloma, buen día. Es lunes, inicio de las vacaciones para las guaguas. Lo que es injusto que yo nunca tengo vacación. Pero bueno, de algo me tengo que quejar. Porque la vida no es color de sosa, pero en el caso mío es color de hormiga. Chocopaloma, quiero pedir a la opción número 2, no por la letra, porque yo ya no quisiera estar para esas personas que no saben valorar a un abuelo como este abuelito. Chocopaloma, saludos a los huevos del tren, el abuelo Toto, desde la paz.
0: Muy bien, abuelo Toto. No se olvide, cada quien da lo que es nomás, lo que tiene, sí. Buen día, Soraita, Nanay, Nanay, diva del micrófono. Saludos a todos los pasajeros del tren, por favor, la opción número 2. Gracias. Ayer se fue a Brasil, dice, y hoy, y si hoy estará de infarto el partido Portugal versus España, la Jime nos escribe, sí.

0: dice Lucía. Anotamos el voto, querida Lucía, que vota por esta canción. Sí, el tema de Jon Bon Jovi. Bendiciones, feliz inicio de semana a mi familia del tren, a mis pasajeros del vagón, nanay, nanay, nanay, a ti, Soraya, querida, nos das ese buen ánimo para, dice, ese buen ánimo, la mejor, como siempre. Ayer vi el partido de Brasil-Noruega, aposté por Brasil, así que perdí, dice. Está cada vez más emocionante el Mundial, por favor, la versión 2, gracias, abríguense. Mi querida hermana, te mandamos un abrazo, mi querida Champions. Hoy voy a votar por la opción número 3 para empezar la semana chascosos. Yeah, dice atentamente Ronald desde Cochabamba, postdata. Juelis vacaciones a los peques, dice así. Juelis con J, muy bien. Tenemos mensaje de voz.
1: Buenos días, querida Sorayita. Yo aquí muy feliz, pasando un lindo tiempo con mi hermana que está de vacaciones. Para ti, para todos los del tren, les deseo una muy buena semana. Pucha, el Mundial está increíble. Súper, súper. A seguir viendo los partidos, chicos. Mi voto va por Bon Jovi. Qué buena canción. Saludos, Cecilia de Alto Sehuencoma.
0: Querida Ceci, un abrazo para ti y para tu hermana. Disfruten este tiempo juntas. Tenemos mensajito de voz.
2: Hola, ¿cómo estás? Buen día, Sorayita, te hablo Mauri del Banco Visa. En esta oportunidad, mandarte un gran saludo y un abrazo muy fraterno a ti, toda tu gentil audiencia, muchos saludos a todos los chicos de FM La Paz también, a todos, a Tania, al Grinch, a Alvarex, a toditos, no quiero olvidarme de todos, ¿no? Y bueno, en esta oportunidad nos vamos por la opción número 2, dedicado también para esa personita especial, esperemos que esté sintonizando la radio. Mucho amor para ella. Bueno, también saludar a la verificación documental, a requerimientos, operaciones internacionales, a todos. Chau, chau, Soraya, que tengas un buen inicio de semana.
0: Igualmente, mi querido Rodri. Yo la más feta, ¿no? Sí, así. Buenos días, Soraya, de parte de la familia González. Votamos por el tema número 1. Saludos y un fuerte abrazo para todos los del tren. Sí, dice a lo Cristiano Ronaldo, la doncella siempre, forever, dice Maiden, por favor, saludos, abrazos a todos los amigos y amigas, cuídate mucho, Soraya, Adal, the new guy, muy bien, querido Adal. Buenos días, Soraya, por favor, la 2 de Bon Jovi, dice, saludos a los pasajeros del tren, chau. Ay, qué buena es esta canción. Tenemos mensajito de voz.
3: Buenos días, chofer la maquinista. Mi nombre es Valesquita. Mi voto va para la opción número 3. Y quiero mandarte muchos saluditos, que Diosito te bendiga. Y fuertes abracitos y vuelan los del tren de las 7 que nos escuchan en todas las radios. Chao, Solayita. ¡Mua! Besitos y abracitos, que te cuides mucho.
0: Besos, mi Valesquita. ¡Feliz vacación! Tenemos mensaje de voz.
4: ¿Cómo estás? Buen día de Dios, mi querida Solayita. Están muy buenos todos los temas. Mi voto por la opción 2. Mil felicidades a Vicky, a nuestra querida doctora Vicky Roque, que está en el tren de los cumpleañeros el día de hoy. Dios la bendiga siempre. Gracias por estar ahí para todos nosotros. Se te quiere un montón, Soraya. Se te extraña sábado y domingo. Ahí hay que hacer algo para los sábados y domingos para no extrañarte tanto. Dios nos cuide, nos bendiga en esta nueva semana que empieza. Que nos vaya muy bien a todos. Besitos a Mike. Saludos, Tania.
0: Querida Tanita, un abrazo. Doctorita Vicky, un abrazo grande. Feliz cumpleaños. Feliz nueva vuelta al sol en este día tan especial. Que los cumpla muy felices, que me la mimen mucho, por favor. Ay, la número 1, lindura, dice. Ay, listo. Me acaban de hacer el día.

0: Gracias. Si me vieran ahorita toda chascosa, con mis lagañas. Gracias, gracias. Tenemos mensajito de voz.
1: Hola, buen día. Que te vaya muy bien a todos. Que Dios me los bendiga. Puta, soy rockero en esencia. Me encanta Iron Maiden. Pero, como dijiste, de muchos años con Khan. Así que me voy, hoy me voy por la una. Que les vaya muy bien a todos. A ponerle huevos.
0: ¡Eso! ¡Esa es la actitud! Muy buen día, Soraya hermosa, bendecido inicio de semana. Me quedo con la opción número uno. Atentamente, Ana González del Colegio Hugo Dávila. Anita, un abrazo grande para ti. 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Ya viene de primera mano con todo el equipo de la radio. Con toda la información que precisamos y necesitamos. Amores, que nos vaya bien, que tengamos una buena semana, bendecida. No sabemos todavía si van a haber dos feriados o va a ser solo uno, pero que nos vaya muy bien. Que tengan platita en el bolsillo, que tengan trabajo, que tengan buena salud y que tengan, sobre todas las cosas, muchísimo, pero muchísimo amor, ¿sí? Los quiero mucho, nos vamos con la ganadora el día de hoy. Que Dios me los bendiga, ampare y proteja en todo momento y en todo lugar. Nos vamos con Bon Jovi. Que les vaya lindo, lindo. Les mando un abrazo enorme. Bendiciones. Dios mediante. Hasta mañana.

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1: Amigos de todo el país, muy buenos días. Estamos comenzando una nueva semana. Estamos en lunes 6 de julio del año 2026. Saludos a toda la gente que está en sintonía de la radio, por donde nos escuches. Sea nuestra aplicación, sea nuestra señal abierta, nos sigas a través de las redes sociales. Ahí estamos, somos La Paz Media. La noticia del fin de semana es sin duda lo que ocurrió con el dirigente de el sector de trabajadores campesinos del departamento de La Paz, Túpac Katari. Vicente Salazar, este dirigente que lideró los bloqueos, las movilizaciones, impidió que alimentos lleguen a la ciudad de La Paz, bloqueando diferentes carreteras, radicalizando medidas de presión, pidiendo la renuncia del presidente Rodrigo Paz, no permitiendo que llegue el oxígeno a los centros hospitalarios, ha sido aprehendido. Esto ocurrió el sábado 4 de julio aproximadamente a las 13:10 en la zona Ciudad Satélite en El Alto. Según la información que surgió en esos momentos del Ministerio de Gobierno, el dirigente campesino fue interceptado en una camioneta Toyota Hilux de color blanco y fue trasladado a dependencias de la Fuerza Especial de Lucha contra el Crimen de la Ciudad de La Paz. Ayer domingo, el Ministerio Público ha presentado la imputación formal contra Salazar y su audiencia de medidas cautelares está prevista para el mediodía de hoy lunes. El dirigente ya fue imputado por 5 delitos: instigación pública a delinquir, asociación delictuosa, terrorismo, atentados contra la seguridad de los medios de transporte y atentado contra la seguridad de los servicios públicos. La Fiscalía está pidiendo para el imputado 6 meses de detención preventiva en el penal de San Pedro. La Federación Túpac Katari, mediante un pronunciamiento escrito, se declaró en estado de emergencia y consideró que la aprehensión de su líder fue arbitraria e ilegal. El ministro de Defensa, Ernesto Justiniano, aseguró que se está cumpliendo el debido proceso y afirmó que en Bolivia está permitido protestar, pero realmente lo que no está permitido es bloquear. Esperamos que la justicia y la fiscalía tomen los caminos que correspondan, pero dejar muy en claro que Bolivia estuvo en emergencia por más de 50 días, con una situación muy complicada. Realmente fue una situación muy dura, dice el ministro de Defensa. Esto no puede quedar en la impunidad. Entre mayo y junio, Bolivia atravesó por un conflicto de 53 días, 48 días con bloqueo de carreteras, que agravó su crisis económica, generando hambre, muertes, desabastecimiento, cierre de actividades económicas, entre otras consecuencias, según evaluaciones que se van efectuando por diferentes sectores de emprendedores, de empresarios, toda actividad comercial. Muchos negocios quebraron, tuvimos muy poco acceso en determinado momento a alimentos, se encarecieron los productos, pérdida para el país. Realmente fue una situación muy negativa la que vivió y uno de los responsables será sometido a audiencia de medidas cautelares hoy a mediodía. Eso es lo que se ha conocido del futuro de Vicente Salazar. ¿Cuál será la situación jurídica de este ciudadano, dirigente de la Federación Departamental Única de Trabajadores Campesinos de La Paz, Tupac Katari. Reiteramos, fue aprehendido, capturado el sábado 4. Ayer domingo se tuvieron algunas acciones de parte del Ministerio Público, se presentó la imputación y hoy, a mediodía, va a ser puesto ante una autoridad judicial para que determine su situación jurídica. La Fiscalía está pidiendo la detención preventiva de Salazar en la cárcel de San Pedro. ¿Qué dirá el juez encargado de efectuar un fallo en función del argumento que está presentando el Ministerio Público? ¿Cuáles son los delitos? Recordemos: instigación pública a delinquir, asociación delictuosa, terrorismo, atentados contra la seguridad de los medios de transporte y atentado contra la seguridad de los servicios públicos. Los abogados dirán: había algunos otros elementos que pueden tener una mayor sanción, hay otras tipificaciones que generan menor sanción, tiene más consistencia esta imputación. Bueno, habrá que aguardar cómo evalúa el juez encargado de decidir qué ocurre con este dirigente, Vicente Salazar.

Muchos sectores se han pronunciado luego de la detención de Salazar y dicen, ¿dónde está Argollo? ¿Dónde está el máximo dirigente de la Central Obrera Boliviana que propició, que generó una situación de incertidumbre, de desesperación en nuestro país, de pérdidas millonarias económicas, daño a las familias bolivianas? ¿Dónde está ahora el dirigente de la Central Obrera Boliviana? La pasada semana, Argollo reapareció en una actividad deportiva en el centro minero de Guanuni. Él efectuaba declaraciones, participaba de una actividad deportiva, sin que las autoridades puedan, por lo menos en ese momento, accionar alguna orden de aprehensión, existe o no existe, habrá una acción directa, porque tiene que ver con todos estos conflictos que ha vivido nuestro país, al igual que Salazar. Salazar está tomando un rumbo diferente. Se va a conocer con certeza cuál es la acción de la policía, de la justicia en nuestro país. Sanciona el delito, persigue los delitos más allá de que sea dirigente, sea del sector campesino. La ley es para todos. La ley no se negocia, la ley se cumple.

Sobre este tema se han pronunciado varios sectores. Dicen hay que continuar con estas investigaciones. No solamente fue el dirigente de la Federación de Trabajadores Campesinos, Tupac Katari, sino otros sectores, otros dirigentes, otros sectores que se pronunciaron de manera pública. Se debe también accionar desde la justicia contra estas autoridades. Pero también se declaró en estado de emergencia la Federación de Trabajadores Campesinos, Tupac Katari, por la detención de su dirigente Salazar. Algunos sectores dicen tiene que haber un debido proceso. No se puede violar los derechos humanos de estos dirigentes. La opinión, el comentario seguramente será de ustedes. Uno de estas autoridades que se pronunció en torno a esta temática fue el alcalde de La Paz, por ejemplo, César Dogweiler, cuando en las actividades de fin de semana los periodistas le consultaron y le dijeron ¿qué opina usted sobre la detención del dirigente de la Federación de Trabajadores Campesinos Tupac Katari, el señor Salazar, que está aprehendido por ahora, van a determinar las autoridades judiciales su futuro, su situación jurídica de este dirigente? Bueno, el alcalde César Dogweiler ha opinado respecto a este tema y señalaba lo siguiente. En unos instantes vamos a tener esas declaraciones. Reiteramos, varios sectores se han pronunciado en torno a esta temática por las consecuencias que tiene nuestro país por esos más de 50 días de bloqueos, de movilizaciones, medidas radicales, agresiones en varios sectores, transportistas imposibilitados de continuar viaje y otros. Otro de los sectores que también se ha pronunciado fueron quienes defendieron el Departamento de La Paz con entidades cívicas y algunas representaciones locales del Departamento de La Paz.

0: ahora sí tenemos las declaraciones del alcalde César Dogweiler sobre la detención de Vicente Salazar.
1: Respecto de lo que está sucediendo el día de hoy, lo único que nosotros esperamos es que definitivamente la situación sea realizada en el marco de la Constitución Política del Estado, de que se lleve todo esto en el marco del debido proceso y, por supuesto, en el marco de los derechos, donde se reconoce, se presume la inocencia antes del castigo. Entendemos que hay algunas personas que tienen la idea de que sancionando van a corregir actuaciones futuras. Yo tengo otra lectura, soy de los que piensan que deberíamos generar mecanismos para evitar que vuelva a suceder estas cosas, porque con personas en la cárcel no se evita que puedan haber movilizaciones. Entonces yo he planteado una ley de armonización de los derechos, y creemos que a través de la ley de armonización de derechos podríamos evitar que nunca más nos vuelvan a enclaustrar. Sin embargo, reitero, bueno, quienes están asumiendo estas medidas, entiendo que lo tienen que estar haciendo en el marco de la Constitución Política del Estado, en el marco de los derechos y en el marco del debido proceso. Como gobierno municipal, en algún momento me plantearon si nosotros íbamos a estar detrás de una persecución desde el punto de vista penal respecto a quienes han estado al frente de las movilizaciones. Yo le he planteado mucha claridad que creo que más bien la responsabilidad del gobierno municipal, más allá de...
0: Ahí está, se habla de derechos de... el señor Vicente Salazar, dirigente de la Federación de Trabajadores Campesinos Tupac Katari, que estuvo en los momentos de conflicto efectuando declaraciones, insistiendo en que no se debe ir al diálogo, insistiendo en que se debe estrangular al Departamento de la Paz, que se deben radicalizar las medidas de presión, que esto es hasta que renuncie el presidente Rodrigo Paz y es hasta las últimas consecuencias. Y señalaba a dirigentes vendidos, señalaba que todos debemos estar en las calles y se deben masificar los bloqueos que vivió nuestro país.

0: En otro orden de cosas, hablando siempre de justicia, haciendo referencia a la audiencia que será sometido Vicente Salazar hoy a mediodía, el fin de semana en el programa Frente a Frente, que se emite en la radio y a través de nuestras redes sociales de 10 a 11 de la mañana, tuvimos como invitados al doctor Bernardo Guayar, abogado constitucionalista, al igual que nuestro otro invitado, Roger Valverde, quien fue juez representante de los magistrados en La Paz, el doctor Guayar, expresidente del Colegio de Abogados, también en La Paz, y hablábamos sobre la justicia en nuestro país. Hacíamos referencia también a lo que está ocurriendo en la Asamblea Legislativa Plurinacional sobre la elección de magistrados en el Poder Judicial. ¿Qué pasa con los jueces? ¿Qué pasa con la Administración de Justicia? ¿Qué pasa con el presupuesto? Es un programa muy interesante, muy importante, se lo sugerimos, está en nuestras redes sociales, La Paz Media 96.7. Vamos a escuchar fragmentos de esta entrevista, de este programa que hemos desarrollado, reiteramos, el fin de semana, Frente a Frente, que se emite los sábados de 10 a 11 y media y los domingos su reprise de 7 y media a 9 de la mañana.
1: Escuchemos parte del programa. Difícil, sí, pero hay que empezar. El tema es, los jueces que están ahora, los magistrados que están ahora, ¿permitirán que esto cambie? Ese es el análisis que habrá que hacer. Y la verdad, en el punto concreto que usted acaba de mencionar, por lo menos yo tengo la esperanza de que no se busque otros intereses y más bien que se profundice el análisis del órgano judicial y lleguemos a tener un órgano judicial confiable que dé respuesta a la ciudadanía y de esa manera se fortalezca el sistema democrático del país.
0: ¿Se podrá lograr, doctor Guayar, esta independencia del Poder Judicial? Que se ha hablado permanentemente, y usted recordará y coincidirán conmigo, cuando...
2: Sí, y eso vulnera la independencia. No solamente la independencia política, sino la independencia, el juez, la imparcialidad del juez. No solamente la independencia política, sino la independencia del juez, la imparcialidad del juez. Porque el juez, y no me voy a, y quiero aclarar esto, no me refiero a todos, porque no, hay realmente pues, magistrados de primer nivel, juez de primer nivel y vocal es lo mismo. Pero sí a una buena mayoría que no debería, que no tiene la capacidad para estar administrando justicia. Segundo, el salario del juez ahí es, pues, es simplemente un adorno, ¿sí? Uh-huh. Ellos tienen el cajón abierto, he dicho el pacto del cajón abierto, el político, yo político te permito que hagas lo que quieras, y yo político permito que abras el cajón. Es decir, el pacto no escrito del cajón abierto. Esto impide que realmente exista un poder judicial independiente, pero se puede lograr. Claro que se puede lograr. Es más, después de la reforma del año 94, sí se consiguieron por pactos y acuerdos políticos, uh-huh, la designación de magistrados de primer nivel, abogados muy buenos, ¿sí? Y a partir de esa designación es que vinieron los vocales y luego vinieron los jueces, ¿sí? Entonces fueron designados de esa manera, entonces habían buenos vocales y habían buenos jueces. Cuando entra el MAS al gobierno, lo primero que hace es decir... cuoteo político, cuestión de amigos, están el MNR, el ADN, el MIR, y le vende a la gente este discurso. ¿Para tener qué? Un poder judicial cooptado a sus intereses. Es lo que hoy día todavía queda, ¿verdad? Entonces, considerando que es urgente una reorganización a partir de una reforma constitucional, ¿sí? Es posible lograr la independencia. ¿Y cómo se logra la independencia? Primero, con condiciones de inamovilidad. ¿Qué quiere decir? Que lo que ya estaba se reponga. ¿Qué quiere decir? Que el juez tiene que quedarse en su función hasta que llegue un tope de edad. Es decir, tiene que ser una especie de juez vitalicio, que solamente se vaya si el juez es separado de su función por mala práctica, ¿sí? Por haber cometido delitos, ¿sí? O porque sus sentencias definitivamente no tienen calidad. O porque tiene retardación de justicia, no sé. Hay una serie de elementos para medir la calidad de la administración de justicia. No solamente es eso. El juez, en esa medida, no va a depender del poder político.
0: Ahí está. Pero además... Ahí está parte del programa. Reiteramos, Roger Valverde, ex juez, exrepresentante de los magistrados en La Paz, y el doctor Bernardo Guayar, abogado constitucionalista. Hablamos de posibles cambios en la Constitución, cómo podemos lograr una justicia que realmente administre justicia en nuestro país más allá del interés político. ¿Le sirve a la política esta justicia? ¿Le sirve a las autoridades judiciales la política? Se ha ingresado en ese debate. Está en nuestras redes sociales, está en nuestro Facebook, está en el YouTube, La Paz Media 96.7.
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10: Nos posamos en el lustro final de los años 70. Apreciamos a los hermanos Gibb en plena cumbre creativa, interpretando el himno de las discotecas de esa década.

0: recordando los pasos de John Travolta y seguramente los tuyos, allá por 1977. Eran The Bee Gees en la radio. Stay Alive.
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0: Muchos sectores se han pronunciado y están trabajando intensamente en la reactivación económica. Autoridades municipales, departamentales, el gobierno central, federaciones de empresarios, la Confederación de Empresarios Privados, que tuvo una reunión en el departamento de Cochabamba. Al margen de efectuar las evaluaciones y brindar cifras de pérdidas que se tuvieron en nuestro país por los bloqueos, se habla de reactivación económica. El alcalde de El Alto, Elise Roca, también ha efectuado declaraciones respecto a la reactivación económica en la ciudad de El Alto. Se ha reunido con varios sectores en la urbe alteña. Hay algunas conclusiones, algunas tareas que se van a efectuar. Esta ciudad, que ha sido perjudicada, al igual que el resto del país, con mayor incidencia por las actividades comerciales, sectores de gremialistas, que trabajan en esta urbe. Recordemos la movilización que efectuaron los comerciantes de la feria 16 de julio, que salieron en persona a efectuar los desbloqueos, observaciones de vecinos que decían no son nuestros vecinos, pero están bloqueando. Más adelante vamos a tener declaraciones del alcalde de la ciudad del Alto, Elise Roca. Por ahora vamos a ir de inmediato con nuestro invitado, nuestro entrevistado, el doctor Eduardo Maldonado, quien fuera senador de nuestro país, un abogado que tiene que ver en algún momento con la política, con las actividades que se desarrollan en el departamento de Potosí, con los derechos humanos y otros. Los saludamos de inmediato, doctor Eduardo Maldonado, un gusto verlo y saludarlo, buen día.
1: Buenos días, Raúl, un saludo cordial para toda la audiencia desde Potosí y muy agradecido por el contacto. A tus órdenes.
0: Es importante conocer su opinión, doctor Maldonado, respecto a tareas, trabajos que se viene efectuando desde la Asamblea Legislativa Plurinacional. Se habló en las últimas horas del presupuesto general del Estado, leyes que deben ser aprobadas de inmediato, se habla de reactivación económica, pero ¿cómo fue en el tratamiento de la ley antibloqueos, por ejemplo? ¿Qué pasa con los interinatos en instituciones que se van denunciando corrupción permanentemente? Hay un discurso de parte del gobierno central, pero pasa también por decisiones políticas. Y en esta medida, ¿cuál es el rol de la Asamblea Legislativa Plurinacional, doctor Maldonado?
1: Haces bien en señalar que la Asamblea Legislativa Plurinacional va a jugar un rol importante. No olvidemos que es el primer órgano de poder del Estado. Muchas veces, por el hecho de que en Bolivia tenemos un sistema político y de gobierno excesivamente presidencialista, pero además de que en la cultura política de la sociedad prevalece el caudillismo, lo que ya de por sí es una combinación tóxica que nos hace daño como sociedad y como Estado. Sin embargo, perdemos de vista esto que te señalo. El primer órgano de poder del Estado es el órgano legislativo. No olvidemos que es el órgano mandante. En cambio, el órgano ejecutivo es el órgano mandatario. Es decir, que el primero de ellos manda y el segundo ejecuta lo mandado. Por eso es que se llama también al gobierno órgano ejecutivo, ¿no? Ahora bien, ¿cuál es la tarea que va a tener que desempeñar la Asamblea Legislativa Plurinacional en sus dos cámaras? Es diversa, es amplia, de hecho, está extrañando ya que a 7 meses del nuevo gobierno no se haya convocado a una alta cumbre de líderes de los distintos partidos políticos con representación parlamentaria. Se tiene que elaborar una agenda consensuada. No puede ser unilateral desde el gobierno, también tendrá que recoger criterios desde las otras opciones políticas que integran la Asamblea Legislativa Plurinacional. Pero para hacer un repaso muy rápido, algo que es sumamente urgente es establecer que esa agenda, por una parte, tiene que ver con el tema de la reinstitucionalización del país. Es decir, las principales entidades estatales que conforman el aparato burocrático del Estado y del gobierno tienen que institucionalizarse. Por otra parte, hay que pensar en la agenda económica, ¿no? ¿Qué se va a hacer con el tema de los hidrocarburos en minería y metalurgia, el tema del litio? Muchos de estos aspectos requieren una reforma constitucional, que no es menor. Estamos hablando ya de una agenda política. Tendrán que ponerse de acuerdo las principales fuerzas políticas. No parece haber la musculatura suficiente para encarar una reforma total de la Constitución que implica la convocatoria a una asamblea constituyente. Sin embargo, bien se puede pensar en una reforma parcial que no requiere de la convocatoria a una asamblea constituyente y en la que sí se puede modificar partes referidas a la estructura y organización económica del Estado. Una vez que se haga aquello, recién puede procederse con toda una legislación de desarrollo en la Asamblea Legislativa Plurinacional. Pretender hacer modificaciones en el tema económico solo a partir de la aprobación de leyes sería un contrasentido porque estaríamos yendo en contra de lo que prevé el espíritu constitucional, ¿no? Ahora bien, también la Constitución nos señala, Raúl, que no se puede iniciar un proceso de reforma constitucional entre tanto esté vigente un estado de excepción en el país. Entonces, son elementos que tienen que considerar con el suficiente tino. ¿Se levantará el estado de excepción? ¿Habrá disipado toda la posibilidad de riesgo para que vuelva una serie de conflictividad en el país? Si ese fuese el caso, bueno, pues se podría dar lugar entonces al proceso de reforma constitucional con todos los efectos que eso supone en materia económica, ¿no? En fin, la agenda es realmente muy compleja y con seguridad los ojos van a estar concentrados en lo que suceda tanto en la Cámara Alta como en la Cámara Baja.
0: Se ha escuchado permanentemente, doctor Maldonado, el gobierno debe tomar la iniciativa. Necesitamos coordinar con el gobierno. ¿Cuáles son las necesidades del Estado? Se debe lograr acuerdos políticos. ¿Puede la Asamblea Legislativa, siendo primer órgano del Estado, deliberar las necesidades del país, ley antibloqueos o qué sé yo, leyes que se necesitan para avanzar en una lógica del gobierno central? Se habla de transformaciones. Lo que usted ha señalado, la institucionalización de las instituciones desinstitucionalizadas que se tiene en nuestro país. ¿En qué medida el órgano legislativo podrá accionar autónomamente sin necesidad de coordinación con el Ejecutivo? Porque también en el Ejecutivo, doctor Maldonado, hay ministros que opinan de una manera, el presidente opina de otra, y es muy difícil lograr efectuar una lectura clara de lo que pretende el gobierno.
1: Bueno. Si bien es necesaria esta cumbre política, donde los principales líderes, te repito, que tienen representación parlamentaria, puedan consensuar una agenda en temas diversos para el país, sin embargo, también es cierto lo que tú señalas, el órgano legislativo es independiente, puede propiciar una agenda propia. Es más, es el ente por excelencia político, porque ahí está la representación política de la sociedad boliviana en las distintas fuerzas que en sus bancadas componen la instancia legislativa del país. A ver, vayamos por partes. Mira, ha sido una muy buena señal la semana pasada el hecho de que la Cámara de Diputados haya aprobado la ley del presupuesto general del Estado. Seguramente seguirá su curso en la Cámara Alta, en la Cámara de Senadores, ¿no? Esa es una muy buena señal. Parece haber predisposición para apuntalar la agenda legislativa que requiere el país. Sin embargo, hay otros temas no menos importantes. El tema de la ley antibloqueos. Y acá hay que señalar enfáticamente, si bien el bloqueo ha sido parte del repertorio de lucha del pueblo boliviano, sobre todo frente a las dictaduras militares, también debemos ser claros de que es otro tiempo, otro contexto ahora, ¿no? Estamos a 44 años, prácticamente el próximo 10 de octubre, 44 años de vigencia del sistema democrático en Bolivia. Y no podemos seguir pretendiendo de que el bloqueo incorrectamente se lo malinterprete como si se tratase de un derecho. El derecho a la protesta está reconocido, el derecho a la huelga está reconocido constitucionalmente. Sin embargo, el bloqueo no es un derecho y tenemos que ser capaces de regular legislarlo, porque está claro que se ha convertido en una especie de chaleco de fuerza para el país, ¿no? Impide su desarrollo. Y tenemos que aspirar a un Estado moderno, institucionalmente transparente. Por ello es que necesitamos esa ley antibloqueos. Y luego, inmediatamente o de manera paralela, discutir la conformación plena del Tribunal Constitucional Plurinacional y del Tribunal Supremo de Justicia. El legado que han dejado los autoprorrogados, los magistrados autoprorrogados, realmente es funesto para la historia jurídica y política del país, ¿no? El Parlamento tiene que encontrar una salida en los términos que establece la Constitución, ¿no? La Constitución dice que deben ser electos mediante sufragio, nos guste o no nos guste, ¿no? Pero además de que es la Asamblea Legislativa Plurinacional la que debe llevar el proceso de preselección previo. Ahora bien, se puede acortar ese proceso, por supuesto, se lo puede hacer mucho más dinámico, mucho más ágil. De esa manera ganamos algo de tiempo, ¿no? Finalmente, es urgente esto, es urgente. Mira, hemos tenido la amenaza de un paro, la inminencia de un paro convocado por el órgano judicial del país, algo inusitado, ¿no? Y de otra parte, el Tribunal Constitucional Plurinacional, que en semanas más va a tener que hacer la rotación de salas especializadas y que esto no va a ser posible si no tienen los magistrados suficientes. Imagínate, ni siquiera pueden conformar sala plena, porque de los 9 magistrados solamente están con 4 y se requiere 5 para conformar el quórum mínimo para instalar sala plena en el Tribunal Constitucional Plurinacional. ¿Por qué es importante el Tribunal Constitucional Plurinacional? Porque en el hecho de llevar adelante la reforma constitucional, esta tiene 3 pasos. Una puede ser la iniciativa legislativa o popular. En este caso puede ser la más sencilla, la iniciativa legislativa, ¿no? Por 2/3 de los presentes en la Asamblea. Luego viene la consulta al Tribunal Constitucional Plurinacional y esa consulta se la hace a la sala plena. En este momento no puede instalar sala plena el Tribunal Constitucional porque tiene 4 magistrados de los 9, ¿no? Entonces es urgente esto. Y finalmente vendrá pues el resto de la normativa jurídica que requiere el país. Bueno, y dicho sea de paso, Raúl, el tema de la justicia. Hay que pensar en encarar una reforma estructural profunda. Tú recordarás hace unos 3 años atrás, varios juristas del país, reconocidas abogadas y abogados del país, promovimos en distintos departamentos una reforma constitucional parcial para la reestructuración de la justicia. Lamentablemente no se logró el 1,5 millones de firmas, estuvimos rondando las 900,000. Sin embargo, es algo que es imperioso, urgente. No podemos tener una justicia doblegada al poder político de turno o al poder económico.
0: Ahora, en esta perspectiva, pasa por acuerdos políticos. Usted ponía un ejemplo, al margen de la justicia, el tema de la ley antibloqueos, por ejemplo. La Comisión de Justicia Plural ha pedido a los proyectistas de esta ley que puedan socializar el contenido, pero con la Central Obrera Boliviana y otros sectores que no quieren una ley antibloqueos que han defendido permanentemente, y está claro de que Argollo, por ejemplo, no va a aceptar que no existan bloqueos en nuestro país. Ahora, el mismo gobierno ha firmado un acuerdo con los dirigentes de la COP, con Argollo y otros, para evitar algunas acciones. Es decir, está como que atado, pero la justicia viene avanzando. Incluso un fiscal general, Roger Mariaca, fue garante de la Central Obrera Boliviana para lograr este acuerdo. ¿Cómo nos dividimos? ¿De qué manera se logran coincidencias? Porque hace poco, y valga la oportunidad, se dijo que hay una aprobación de recursos económicos para la conexión del Departamento de La Paz con el Departamento de Cochabamba, que va por Río Abajo, por Lipari. Pero se puede generar muchas rutas, mejoramiento de vías, construcción de caminos, pero ¿qué pasa con el bloqueo? ¿Servirá tener una ruta, un camino en perfectas condiciones si estamos en el riesgo de en cualquier momento convoque algún sector a movilizaciones y nuevamente retornamos a los bloqueos? ¿Considera usted importante, ineludible el tratamiento de la ley antibloqueos bajo qué metodología, doctor Maldonado?
1: Para que tengamos una idea de cuánto daño nos ha causado en el país en el último tiempo esta dinámica tóxica de llevar adelante el bloqueo de caminos. No digo que las demandas no sean legítimas, en muchos casos sí lo son. Sin embargo, en el último hecho que ha sucedido en el país y que se ha prolongado por más de 50 días, el hecho de llevar a un bloqueo al país, paralizando toda la actividad económica, comercial, productiva, industrial,

0: Se suma la iniciativa entre el Brasil y el Perú para el tren bioceánico. Mira, nos pasa por arriba el tren bioceánico que ha de juntar el Atlántico con el Pacífico, pero no nos hacen participar de ese proyecto. O el corredor bioceánico, que es Brasil, Argentina, Paraguay y Chile, y que pasa por debajo de Bolivia, cuando nosotros geopolíticamente tenemos una posición realmente inmejorable. Estamos en pleno corazón de Sudamérica y, sin embargo, no nos toman en cuenta para estos proyectos. En algún momento lo decía, ¿no? Nos toman como agualachos, es decir, traviesos, nada serios, nada responsables como país. Y nos estamos inviabilizando. En la medida en que no pongamos un alto y asumamos que tenemos que avanzar en la dinámica del mundo con proyectos de gran envergadura, si no hacemos aquello y no ponemos las piedras fundamentales en el orden institucional, normativo, pero además de cultura y dinámica de comportamientos en la sociedad boliviana, en verdad, nos vamos a inviabilizar y no vamos a ser partícipes de estos grandes proyectos que abren mercados, abren pues las rutas al desarrollo para toda sociedad.
1: Ahora, en estos escenarios que se han abierto, por ejemplo, seguridad jurídica, el presidente ha mencionado en función de lo que usted señalaba, de estos acuerdos comerciales internacionales, Bolivia para el mundo para Bolivia. Tiene que haber un inicio, tiene que haber garantías para las inversiones en otros países. ¿De qué manera se avanza? ¿De qué manera inversionistas, de qué manera empresas internacionales pueden ver a Bolivia? En función de un discurso que efectúa el presidente, de una perspectiva que tiene el gobierno actual de lograr acuerdos importantes con otros países, doctor Maldonado.
0: Es correcto que hay que dar certidumbre jurídica para las inversiones privadas, ¿no? Propias y extranjeras. Sin embargo, también hay que tener presente lo siguiente. Si bien es abrir las puertas del país para estas inversiones, ¿no? Para que fluyan estas inversiones al país, generen puestos de trabajo, dinamicen la economía, hagan posible el crecimiento económico en Bolivia, ¿no? Y la productividad. Sin embargo, hay que pensar que esas reglas tienen que ser equilibradas, que gane el inversionista, pero que gane también el país. No puede ser a costa de los sagrados intereses del Estado boliviano, del pueblo boliviano, ¿no? En Potosí somos testigos de cómo, mira, toda una larga historia de explotación de nuestros recursos mineralizados prácticamente no se ha traducido en desarrollo para nuestra región. Potosí, que es en este momento el departamento que ocupa el primer lugar en las exportaciones del país por el tema minero, resulta que es el departamento que tiene la tasa más alta de expulsión migratoria de su gente, porque no tiene oportunidades en Potosí, ¿no? Porque tenemos el índice de desarrollo humano más bajo del país, inclusive comparable en la región con Haití. Entonces, esto que parece una paradoja, la región que más produce, que es capaz de generar entre 11, 12 millones de dólares por día en la venta de minerales al mundo, resulta que es la que tiene menos oportunidades y la gente se está yendo, está migrando porque no encuentra oportunidades de vida en Potosí. No te exagero, Raúl, si te digo que en Potosí prácticamente todas y todos quienes habitamos en la ciudad, en los centros mineros, allá en la región de Los Chichas, en el norte de Potosí, en fin, gran parte de la población tenemos el organismo contaminado con plomo. Ni tomando todo el yogur del mundo se nos va a desintoxicar el cuerpo. Pero es que, claro, el país tiene que hacer un acto de justicia con esta región. El mundo ya debería pensar en pedirle disculpas a Potosí. No se puede entender todo el sistema, toda la arquitectura y el diseño económico y financiero del mundo actual, si no es pensando en el sacrificio que ha significado la explotación, por ejemplo, de las entrañas mineralizadas del Cerro Rico. Ese mineral ha ido a Europa en lingotes, en monedas acuñadas, en macuquinas, pero también con el añadido, además de la plata, del sudor y sangre de los mitayos. Entonces, en algún momento tenemos que ser capaces de ponerle el cascabel al gato.
1: Doctor Eduardo Maldonado, como siempre, es importante conversar con usted. Le agradecemos por su tiempo en

0: cualquier momento estaremos nuevamente en comunicación. Le enviamos un abrazo. Muy buen día.
1: Muchas gracias. Buenos días.
0: Buenos días.
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1: Seguimos con la información. Hay muchas acciones que se deben efectuar de parte del gobierno, de parte de la justicia, también de los sectores sociales y otros. Pero todo esto pasa por decisiones políticas, por respaldos que pueda conseguir el gobierno cuando se enfoca alguna acción de parte del gobierno central. ¿En qué situación se encuentra el gobierno? ¿Hay señales importantes que pide la población? ¿Hay un presupuesto general del Estado que hasta hace poco está siendo cuestionado por cierta continuidad que le estaría dando al manejo de la economía del expresidente Arce Catacora? De lo que se habla también son de las empresas estatales que no generan recursos económicos, no son rentables, son una carga económica para el Estado. Pero vayamos por partes. Primero saludamos a Marcelo Arequipa, que ya está junto a nosotros para recurrir a su evaluación, a su análisis. Marcelo, un gusto verte a través de las redes sociales, saludarte a través de La Paz Media. Muy buen día.
2: Raúl, ¿cómo estás? Buen día.
1: Bueno, Marcelo, hace poco, sería importante que podamos mencionarlo, se detuvo al dirigente de la Federación de Trabajadores Campesinos Túpac Katari, al señor Salazar. Hoy a mediodía se le pone ante un juez para que decida su situación jurídica del dirigente. La fiscalía ha pedido 6 meses de detención en la cárcel de San Pedro. ¿Por qué hacemos referencia a este tema? ¿Esta es una señal que da el gobierno, la justicia, para sancionar a este dirigente que muchos pidieron cárcel para quienes bloquearon, para quienes dañaron la economía en nuestro país? ¿Esto puede entenderse así? ¿Qué repercusión tiene en el sector social, que la misma federación dice nos declaramos en un estado de emergencia, y una justicia que aguarda la determinación de las autoridades hoy a mediodía?
2: Bueno, creo que desde el gobierno nacional, en términos estrictamente políticos, por si acaso, Raúl, lo que está ocurriendo es que se están lanzando fuegos artificiales, ¿no? No se está realmente resolviendo y atendiendo los problemas, las necesidades que tiene el país. Es decir, se está intentando lanzar fuegos artificiales un poco para distraer la atención, pero también creo en una lógica desde el gobierno nacional de romper absolutamente relaciones con quienes son, digamos, sus acreedores preelectorales, ¿no? Es decir, sus socios antes del día de la elección. Rompe absolutamente con ellos y lo que busca hacer es agradar a una base que creo que quiere más bien recuperar el gobierno, que es la base especialmente cruceña, a la base especialmente que está, digamos, ubicada ideológicamente desde el centro hacia la derecha. A ese segmento electoral busca el señor Rodrigo Paz, el presidente, agradar y reconquistar, porque en estos más de 50 días de bloqueo no hay duda de algo que ha quedado absolutamente claro en el país: la necesidad de que se ponga orden en el país respecto de todas las cosas que estaban pasando. El problema es que al gobierno creo que se le ha ido de las manos esto, y por eso lanza primero fuegos artificiales y segundo busca agradar a ese electorado, a ver si recupera algo de capital político.
1: Ahora, ¿esta situación podría generar alguna reacción al momento de algunos sectores, o más bien este mensaje que da el gobierno, la justicia, es para desarticular aquellos sectores sociales que insistían en determinado momento la renuncia del presidente? ¿Va de la mano también con el expresidente Evo Morales? En esta lectura que efectúa Marcelo, ¿estas son señales para recobrar credibilidad el gobierno, que se desgastó también, al igual que los sectores movilizados, en estos más de 50 días de movilizaciones?
2: Sí, a ver, el gobierno para empezar, y eso está reflejado ya por la última encuesta de opinión pública que es conocida, que es pública, no estoy inventándome los datos, basta con revisar, digamos, la información que se ha puesto en conocimiento de la gente el fin de semana pasado. El gobierno en estos 50 días de bloqueo, pero en estos 7 meses de gobierno, tiene una acumulación de gente que reprueba la gestión de Rodrigo Paz. Reprueba, pero además en términos sostenidos, es decir, en una suerte de una acción, perdón, una cantidad creciente. Yo no lo había visto, la verdad, en otros gobiernos hacia atrás. Luis Arce, Áñez, Morales, no había visto que alguien acumule niveles, perdón, de desaprobación tan sostenidos y elevados. Eso debería ser una alerta importante para el presidente, porque parece ser que todos los problemas se siguen cargando sobre los hombros del presidente, no sobre los hombros de los ministros. Ahí, de verdad, el presidente necesita hacer algo concreto, más allá de estos fuegos artificiales, que para redondear esta idea con tu pregunta, Raúl, sobre Evo Morales, yo creo, de verdad, y estoy casi, casi seguro de que Evo Morales no lo van a detener, porque necesita el gobierno un gran chivo expiatorio para un poco empezar o distraer un poco las cosas que se hacen sobre los problemas que tenemos, o cuando exista otra vez movilización, otra vez bloqueos, otra vez paros, otra vez, digamos, apuntar hacia ese lado y de esa manera contener la posibilidad.
1: Tenemos una dificultad en la comunicación con Marcelo Arequipa. Hemos retomado, se ha interrumpido por instantes. Continúa, por favor, Marcelo, respecto a Evo Morales. Estabas mencionando que sería un chivo expiatorio para algunas acciones de parte del gobierno. Continúa, por favor.
2: Sí, o sea, no lo estoy diciendo, digamos, como una lógica de reivindicación o a favor de Evo Morales, sino que en términos políticos, Raúl, en términos políticos, el gobierno necesita de Evo Morales también, necesita de ese chivo expiatorio, ya sea para distraer un poco a la opinión pública o ya sea para contener en la posibilidad de que exista otro paro, otra protesta social, otro bloqueo. Contener para que los sectores de las ciudades no se sumen a las protestas y de esa forma un poco las cosas queden en tablas, como dicen en el ajedrez.
1: Ahora, sobre las acciones del gobierno. Se ha escuchado en las últimas semanas denuncias de corrupción. Se habló en determinado momento de cambios internos en el gobierno. El presidente tiene una perspectiva muy clara, pero todos sabemos que el aparato estatal es muy grande para tomar interés en algunas direcciones, en algunos viceministerios. Pero ¿de qué manera consideras, Marcelo, de que el gobierno tiene temas que de pronto son para la población de interés, que detengan a los dirigentes que bloquearon lo que está ocurriendo con Salazar? ¿Qué pasa con Evo Morales? ¿Qué pasa con Argüello? Pero en el plano central de la administración del Estado hay una lectura equivocada de parte de algunos sectores de la población. ¿Qué opinas sobre las denuncias de corrupción que han surgido y de nombramientos de algunos directores, de algunas autoridades dentro del Ejecutivo que tienen cuentas pendientes con la justicia, que ocuparon cargos en el gobierno del Movimiento al Socialismo, que no necesariamente tienen un currículum o antecedentes que puedan generar cierta confianza en la población?
2: Dos cosas ahí, Raúl. La primera, después de los más de 50 días de conflicto en el país, lo que tendríamos que preguntarnos es si realmente el boliviano está viviendo una nueva realidad, un tiempo distinto a lo que durante todos estos 7 meses de gobierno hemos estado, digamos, experimentando. Y si uno revisa, digamos, un poco la percepción después de esos 50 días y que se desbloquea y que ya no hay, digamos, de que otra vez los productos vuelven a entrar a los mercados, etcétera, etcétera, uno lo que encuentra más bien es que no existe un acompañamiento comunicacional desde el gobierno para lanzar una serie de titulares y para mostrar una serie de acciones que se traduzcan justamente en la idea de que el boliviano sienta que vive una nueva realidad distinta, que este es un país absolutamente distinto, ¿no? O al que ya vivíamos hasta hace poquito. No tenemos eso. Al contrario, creo que hemos regresado, hemos retornado al punto previo a que se lleven adelante los bloqueos. Recordarán ustedes que teníamos todavía, seguíamos teniendo, perdón, las filas por el combustible, hablábamos de los precios de los productos, es decir, los problemas rutinarios continuaban, no se cambiaban. La única variación ahí es el tema del tipo de cambio del dólar, que realmente tampoco es que haya transformado la vida del boliviano, porque realmente ya nadie hacía, o muy poquitos hacíamos, creo, transacciones en el dólar a 7 bolivianos. Es decir, era casi imposible pensar en esto, ¿no? Ese es el primer punto. No hay, digamos, realmente la sensación de que vivimos en una nueva realidad distinta. Y la segunda, con el tema de corrupción, a mí me da la impresión más bien que ahí el gobierno no está teniendo el cuidado suficiente para que este tema no crezca. Y basta con revisar las entrevistas que hace una semana y media más o menos dio el señor Doria Medina en los medios de comunicación, donde él dice textualmente que el círculo más cercano de Rodrigo Paz es un círculo que está rodeado de corrupción y que si no hace cambios, en julio ellos definirán su futuro de si lo abandonan y ya dejan de apoyarlo a Rodrigo o continúan si es que Rodrigo hace cambios importantes. O sea, que lo diga el señor Doria Medina, creo que es distinto a que lo diga Argollo, Evo Morales, Vicente Salazar, que acusen de que el círculo más cercano de Rodrigo Paz es un círculo rodeado de corrupción. Yo creo que ahí de verdad deberíamos levantar un poco la mirada porque se está empezando a sentar. Y el tema de la corrupción, por si acaso, Raúl, es un discurso, es una idea, más bien es un mensaje que se va instalando usualmente poco a poco sobre los políticos y llega un momento en el que ya el político ya no puede hacer nada para revertir esa imagen porque se ha ido acumulando en el tiempo ese problema. Por eso ahora mismo, si el presidente no hace algo al respecto, me temo mucho que eso pueda seguir incrementándose y mira, tiene 7 meses, ni siquiera es un año de gestión. Y ya lleva este problema sobre sus hombros, me parece que es muy importante eso.
1: Ahora, en política, mientras la oposición o sectores políticos hablan o cuestionan algunos elementos, el gobierno debe ratificarlos. Lamentablemente se acciona así. Pero ¿por qué cree, Marcelo, que el presidente no le da principal interés a esta temática y tampoco cabezas de sector? Se habló de ciertas acciones en la aduana, por ejemplo. Tienen una cabeza de sector, pero tampoco se pronuncian, parecen ser temas aislados que grupo de personas que tenían antecedentes con el tema impositivo en el municipio de Santa Cruz, por ejemplo, ocupen cargos importantes dentro de la aduana nacional, que se vieron obligados a despedir a algunas personas, pero aún se insiste de que existen cargos ocupados por gente que no es la más idónea, la más transparente. ¿Por qué no hay pronunciamientos de autoridades y del propio presidente en torno a estos temas?
2: Lo que pasa es que a veces, o en gran medida, los políticos suelen entender que si hacen una lectura autocrítica sobre este tema, puede ser un síntoma más bien de debilidad, cuando en el fondo es absolutamente lo contrario. En realidad, la población está esperando eso, está esperando transparencia y está esperando autocrítica. Si uno tampoco puede hacerse responsable al 100% de las personas a las que designa, ¿no? Porque no sabe realmente qué es lo que van a hacer el día después cuando estén posesionadas. Si se hace una evaluación y si han cometido o son sospechosos o tienen, digamos, fallas en el manejo administrativo de la cosa pública, pues se tienen que hacer ajustes. Y eso es para beneficio del presidente, de su gestión y del país. En ese orden van las cosas, ¿no? En condiciones, solamente para poner otro ejemplo más, en condiciones normales en otros países, Raúl, los problemas, por ejemplo, en relación a las famosas narcomaderas, deberían haber generado una posición tajante y clara desde el gobierno de apartarlo del cargo al ministro de gobierno, someter todo ese proceso a una investigación transparente y clara y dejar las cosas bien asentadas en relación a que no existe, probablemente, que no existe vicios, digamos, en relación a este tema que estén cercanos al gobierno. O sea, no estoy diciendo que el ministro de gobierno sea culpable, ojo, no estoy diciendo eso, sino estoy diciendo que en condiciones normales, casos como estos, que ya son de verdad demasiado llamativos y fuertes, deberían obligar a que el ministro de gobierno dé un paso al costado, se abra una investigación y se esclarezcan todas las cosas. Eso es lo que tendría que ocurrir en condiciones normales, si se quiere respetar la institucionalidad y si se quiere además, digamos, preservar y cuidar además la figura del presidente de Estado.
1: Ahora, estos cuestionamientos que hace referencia Samuel Doria Medina, Jorge Tuto Quiroga, no sobre los mismos temas, pero hay cuestionamientos muy grandes hacia la administración de Rodrigo Paz. ¿Cuán importante son las relaciones o son los acuerdos políticos que deba tener el gobierno tanto con Libre de Jorge Quiroga y también con Samuel Doria Medina, sin dejar de lado a Manfred Reyes Villa, por la presencia que tienen en la Asamblea Legislativa y la necesidad que tiene el gobierno de aprobación de varias leyes, créditos y otros? ¿Es importantísimo, determinante o no es importante para el gobierno lograr estos acuerdos y generar credibilidad, por lo menos, de estos líderes políticos con presencia en el legislativo?
2: No, sin duda, para tener gobernabilidad, una parte de la gobernabilidad, que es la formal, es importante que el gobierno tenga una relación más o menos, digamos, estratégica en términos políticos para poder llevar adelante sus decisiones. Más aún tomando en cuenta que el presidente Rodrigo Paz no tiene bases sociales, es decir, no tiene un sustento en la calle que lo soporte y que esté activo, digamos, para apoyarlo. No tiene eso. Entonces, en este caso, creo que se trata más bien de ir ganando algo de apoyo institucional formal, porque está claro que, digamos, por citar a dos, Jorge Quiroga está asentado y está bastante, creo, bien parado con el electorado de derecha. Sí, en términos ideológicos, el electorado de derecha en el país lo ve a Jorge Quiroga todavía como una carta y una opción posible para garantizar aquello que están buscando, que es poner orden en el país, ¿no? Luego está un electorado que está más hacia el centro, y ese electorado ha dubitado y mucho, y creo que se ha decepcionado bastante en este último tiempo de Rodrigo Paz, y ahí es donde sale Doria Medina, cuando él dice, yo he sugerido medidas, pero son muy lentos en el gobierno, no están tomando las medidas, o esa otra afirmación de que el círculo cercano de Rodrigo Paz está rodeado de corrupción. Entonces, lo que hace Doria Medina en estas últimas semanas es intentar jalar para sí ese electorado del centro que hoy día está decepcionado de Rodrigo y que tampoco le votaría a Jorge Quiroga, sino que está buscando una representación. Yo creo que en Doria Medina está encontrando a alguien que puede resolverle o puede atender algunos temas que, digamos, son de su preocupación. Y finalmente está el electorado hacia la izquierda, ese electorado popular, masista, llamémosle como quieran, pero ese es un electorado que está más hacia la izquierda, que hoy día no tiene representación política partidaria, no tiene un liderazgo que lo dirija, no existe eso, solo hay dirigentes sociales, es decir, representación social, pero representación política partidaria no existe. Entonces creo que ahí, si miramos un poco en las sumas y en las restas, me da la impresión que Jorge Quiroga hoy día está ganando un poco más que el resto de los líderes políticos, y por eso es importante que el gobierno tenga de verdad un cable de conexión con estos líderes políticos que hoy día tienen representación política en el Parlamento. Pero no es solamente eso. Una cosa muy importante es su relación con la calle, su conexión del gobierno con la calle y cómo eso va a un poco repercutir en remontar ese nivel de desaprobación tan alto que tiene hoy día Rodrigo Paz.
1: Ahora, en esta conexión con el ciudadano, Marcelo, el movimiento al socialismo hace que el ciudadano asimile, acepte a Rodrigo Paz más allá de las imprecisiones, más allá de denuncias que puedan efectuar de corrupción y otros, porque ve a un movimiento al socialismo amenazante, es decir, dice, bueno, si no apoyamos a Rodrigo, se nos viene el movimiento al socialismo. Esta es una evaluación que podría generar cierta confusión en la población de aceptar tal cual incluso errores del actual gobierno, porque hay una sombra de Evo Morales y el movimiento al socialismo que está permanentemente en las redes sociales, en medios de comunicación, y tú lo mencionabas en una de las partes de tu intervención, de que si vale el término, sería útil Evo Morales tenerlo en el trópico de Cochabamba para que la atención sea puesta ahí, pero perder también la evaluación transparente que pueda darse en la administración de Rodrigo Paz.
2: Sí, es muy complejo la idea o la estrategia que debería trazarse el gobierno para poder tener conexión de nuevo con la calle. Es muy compleja porque, por un lado, busca, digamos, de alguna forma, comprar a algunos dirigentes, que es lo que ha estado haciendo también, de alguna forma intentando romper, ¿no?, las filas de los sectores movilizados, pero por otro lado también detiene a los dirigentes que han estado encabezando las movilizaciones y las protestas. Es decir, para ponerlo mucho más en claro, tenemos un gobierno que quiere quedar bien con Dios y con el diablo, y eso no es posible en política, o sea, no va a ser posible. Tiene que tomar una definición clara, es decir, el gobierno tiene que tener primero, para buscar tener una conexión con la calle, tiene que tener de verdad una identidad política bien definida. O sea, ¿qué es lo que quieren ser? Eso es lo que necesitan definir dentro del gobierno. A partir de ahí, yo creo que las formas y los mecanismos para poder volver a tener conexión con la calle, con los segmentos poblacionales, no va a resultar tan complicado, pero yo partiría por eso, es decir, por definir realmente cuál es la identidad política del gobierno. O sea, va a ser un gobierno que quiere poner autoridad, y eso es a costa de sangrarse una base social, un electorado que le ha dado su voto para que llegue a las elecciones, para que gane las elecciones, o va a ser más bien un gobierno que, a la inversa, que va más bien intentar tener cierto equilibrio con esos sectores sociales, pero que tampoco se va a ir demasiado hacia la derecha. Necesita tener una identidad política. Y ahí yo creo que el presidente recién se está dando cuenta que la frase que él decía desde el principio de su gobierno, que la ideología no da de comer, es una frase que hoy día está empezando a desaparecer de su ideario, y probablemente se está acomodando, porque obviamente, por supuesto que la ideología da de comer, porque eso es lo que te permite mirar el mundo. La ideología te permite mirar el mundo, sea con un lente, sea con otro lente. Pero eso, si no lo tiene bien definido en términos de cuál es la identidad política, difícilmente yo veo que el gobierno pueda avanzar en conectarse con la calle.
1: Marcelo Arequipa, te agradecemos por tu participación en este espacio. Te mandamos un abrazo. Será hasta cualquier momento. Muy buen día.
2: Igualmente a ti. Un abrazo, Rol. Gracias.

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10: Llamado de nacimiento Eli Robert Fitoussi, F.R. David es un cantante francés nacido en Túnez. Luego de probar con rock y como solista, no con mucha suerte, trabajó con Vangelis a principios de los 70, apareciendo como vocalista en algunas de las primeras grabaciones en solitario del músico electrónico griego. Luego se unió al grupo de rock Les Variations en 1974, la única banda francesa que firmó directamente con un sello estadounidense. Un productor llamado Dave Kerbs pensó que FR tenía potencial. Le pidió que escribiera canciones más melódicas. Entre las maquetas que tenía estaba Words, una canción suave que provocó reacciones fuertes, y finalmente le hicieron una oferta que no pudo rechazar y fue producida. El resultado está en tus oídos.

0: Desde 1982, F.R. David con un tema que vendió más de 8 millones de copias en el mundo. Words.
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0: este tema de la gasolina y del diésel, hay una apertura al mercado del combustible que está representando un cambio relevante para dejar atrás un monopolio y reducir la presión sobre las reservas internacionales. Recordemos que la disponibilidad de dólares, una logística que garantice el abastecimiento y una reglamentación clara serán determinantes para que la apertura del mercado de combustibles a la importación por parte de privados tenga resultados concretos. Se han pronunciado algunos expertos y representantes del sector que coinciden en que el Decreto Supremo 5644, que amplía la participación de privados, en un paso importante, pero advierten que los resultados de la medida dependerán de tres factores. Estos factores van a marcar un rumbo importante de la importación de la existencia de gasolina y diésel de calidad garantizada, pero a un precio diferente al que fijó el Estado. El 29 de junio, recordemos, el gobierno de Rodrigo Paz promulgó el Decreto Supremo 5644, que autoriza importar diésel y gasolina a personas naturales y jurídicas privadas, tanto para consumo propio como para su comercialización en el mercado interno, y al mismo tiempo mantiene la venta de combustibles subvencionados por parte de yacimientos petrolíferos fiscales bolivianos. Ya sea que el privado o el Estado, ya sea que YPFB o una empresa privada, importe, requiere dólares. Y eso pasa por el tipo de cambio, dijo un experto en hidrocarburos. Se ha señalado que Bolivia importa alrededor del 95% del diésel y cerca del 60% de la gasolina que consume, por lo que el primer desafío sigue siendo el acceso a divisas, ya que cualquier empresa interesada en abastecer el mercado deberá contar con dólares para comprar combustible en el exterior. Aunque el ingreso de privados al mercado de importación de combustibles para la comercialización puede reducir la presión sobre las reservas internacionales. Ahora, una parte de estos dólares destinados a la importación de combustibles van a salir del sector privado, y el Banco Central de Bolivia va a poder ahorrar los dólares que el sector privado aumente. Creo que es una buena medida que permite reducir competencia en el sector, dejar de depender únicamente de YPFB, ha señalado así el exministro de Hidrocarburos Álvaro Ríos. No obstante, también se debe considerar la logística como un segundo factor, ya que si bien el ingreso de privados ampliará las fuentes de abastecimiento, representantes de las estaciones de servicio sostienen que las demoras en el despacho es uno de los principales problemas a resolver. El gerente de la Asociación de Empresarios Propietarios de Estaciones de Servicio Asosur de Santa Cruz, Susi Dorado, aseguró que actualmente las demoras en las plantas de distribución continúan afectando el abastecimiento. Lo que se ve se anota, dicen. No podemos ocultar las largas filas que tenemos ahora, y esto es debido a la demora que tiene la logística de YPFB. De parte de nosotros, nuestras cisternas están prácticamente durmiendo en las puertas de las plantas para poder ingresar y recoger el producto. Pero las demoras que tienen, la logística que usan en este momento, es lo que está causando la permanencia de las filas en las estaciones de servicio. Según la representante del sector en Santa Cruz, requiere aproximadamente 3,5 millones de litros diarios, tanto de diésel como de gasolina. Pero la programación actual no alcanza esos volúmenes y, por ende, las filas se continúan sumando. Para los especialistas, la apertura del mercado va a permitir diversificar la oferta, aunque el abastecimiento dependerá también de que la cadena logística desde la importación hasta la distribución de surtidores. Asimismo, se debe considerar como un tercer elemento la reglamentación que debe emitir la Agencia Nacional de Hidrocarburos. Aunque el nuevo decreto autoriza que las estaciones comercialicen simultáneamente combustibles de YPFB e importados por privados, esa posibilidad aún depende de una normativa que debe manejarla la ANH. Dorado indicó que los surtidores esperan esa reglamentación para conocer los requisitos técnicos y administrativos que deberán cumplir antes de iniciar la comercialización. Estimo que si la resolución se emite dentro de los plazos previstos, los trámites avanzan con rapidez. Los primeros combustibles de privados podrían comenzar a venderse durante los primeros días del mes de agosto. El ministro de Hidrocarburos, Marcelo Blanco, dijo que uno de los aspectos que reglamentará la ANH será un precio referencial. Habrá un precio referencial establecido por la ANH. Hay una entidad que regula y va a sacar el precio de referencia. Si alguien sobrepasa el precio de referencia, primero se verá qué va a decir la normativa, porque se va a establecer un reglamento, además va a ser castigado por el consumidor. Si usted ofrece, por ejemplo, a 100 bolivianos algo que vende al lado a 50 pesos, no lo va a adquirir. El ministro aseguró que se continuará ofertando en el mercado el combustible subvencionado con los precios actuales. Las importaciones que tienen yacimientos no van a sufrir ninguna alteración en cuanto a precios se refiere, remarcó. Hay esta apertura a través de un decreto de parte del gobierno central para que los privados puedan efectuar la importación para sí mismos, pero también para poder comercializarlos. Se puede hacer una comercialización a través de las estaciones de servicio. Tiene que haber modificaciones en la ANH para efectuar esta comercialización y la ANH será también la encargada de fijar un precio referencial del costo de la gasolina y el diésel importado por privado. Diez de la mañana, 43 minutos, el alcalde de Cochabamba, Manfred Reyes Villa, también se ha pronunciado sobre lo que va a ocurrir hoy a mediodía con la audiencia que tendrá el señor Salazar, representante de los trabajadores campesinos Tupac Katari. Hay una tensión singular de qué va a pasar con este dirigente que bloqueó el país. Esto decía Manfred Reyes Villa.
1: Se declare, pero hay que tomar no solamente a él, sino a todos los que han perjudicado a la economía del país, a todos los que han perjudicado a tanta gente que ha perdido todos sus productos. A ver, dígame usted, ¿quién le va a devolver ahora sus productos a los que han perdido? Nadie les va a devolver. Entonces, ¿cómo no? Aquí tiene que haber un castigo, ¿no? Tiene que haber un escarmiento a todos los bloqueadores, a los que han destrozado la economía del país en más de 52 días. Que se ponga en emergencia, no tiene que haber un gobierno firme. Si no hay mano firme en este tema que, digamos, malogra a la mayoría del país, como ha malogrado 52 días, solo en Cochabamba son 37 mil millones de bolivianos, lo que acaban de decir los economistas de la empresa privada. Es decir, que han dejado de vender, ¿no es cierto? Habría que ver cuánto es la pérdida. Entonces yo creo que esto no puede quedarse así, tiene que tomar, y ahora es el momento, no después.
0: Está Manfred Reyes Villa, alcalde de Cochabamba, que se ha pronunciado también sobre el dirigente aprehendido. ¿Qué va a pasar con los recursos económicos? ¿Qué va a pasar más allá de la detención, más allá de la audiencia, más allá de la determinación de la autoridad judicial? ¿Quién responde esas pérdidas económicas millonarias? ¿Quién responde esa quiebra a la que ingresaron varios emprendedores, varios negocios, varios centros comerciales. Realmente es una situación de evaluación, de ver de qué manera podemos reactivar la economía, pero lamentablemente en algunos sectores ya no funciona absolutamente nada, simplemente deudas y pérdida de recursos económicos.

0: 10 de la mañana, 46 minutos. ¿Qué otros dirigentes van a tener citaciones, van a tener órdenes de aprehensión, van a ser sometidos a acciones directas? Hay un debate nacional, escuchábamos hace instantes al alcalde de Cochabamba, Manfred Reyes Villa, pero ¿qué dice el alcalde de la ciudad de El Alto, Elise Roca, que también se ha pronunciado sobre esta temática, sobre los dirigentes, sobre la detención de Salazar? Escuchemos a Elise Roca.
1: No persiga a mis dirigentes. Presidente, no maltrate a mi pueblo alteño. Presidente, no dicte ese estado de excepción. Ahí yo he cumplido con mi deber de ciudadano alteño y, por supuesto, espero que se dé cumplimiento a lo solicitado.
0: Bien. Ahí está Elise Roca. Se refería también el alcalde alteño a la firma de un acuerdo que firmó en su momento con el presidente Rodrigo Paz, en una perspectiva de lograr obras para la ciudad de El Alto, pero al mismo tiempo hace algunas reflexiones actualmente el alcalde de El Alto de que podría generarse alguna persecución a algunos dirigentes en la ciudad de El Alto. De un distrito han aprehendido a un representante de las juntas vecinales que fue identificado como también un promotor de radicalización, de bloqueos, de medidas de presión. Eso ha manifestado el alcalde de la ciudad del Alto, Elise Roca, a propósito de este escenario de convocatoria de la justicia, de detenciones, de aprehensiones y audiencias que se están desarrollando en contra de dirigentes que participaron en las movilizaciones y en los bloqueos de caminos en nuestro país.

0: En otro orden de cosas, el fin de semana se ha tenido un trabajo muy importante y declaraciones muy preocupantes de parte de los dirigentes del sindicato de la Cooperativa de Teléfonos de La Paz. Resulta que se efectuó una acción directa por parte de la policía y se aprehende a trabajadores de la Cooperativa de Teléfonos de La Paz junto a recursos económicos que transportaban estos trabajadores. Se habló de ganancias ilícitas, financiamiento a acciones ilegales y otras. Pero los representantes de los trabajadores de la Cooperativa de Teléfonos de La Paz se pronunciaron, al igual que sus abogados, y dijeron: esos recursos son para pagar los sueldos de los trabajadores de la Cooperativa de Teléfonos de La Paz. ¿Qué ocurrió? Hay una acción, que dicen los trabajadores, de parte de quienes han efectuado varios hechos que han sido cuestionados de corrupción y otros que formaron parte de la cooperativa. Son consejeros que están llegando ahora a la justicia y, dice el dirigente, están inventando muchos de los casos. Es increíble, dice el dirigente Javier Mamani, que la justicia se preste a este tipo de acciones. Se han emitido comunicados de parte de la cooperativa donde se informa sobre este hecho. El Sindicato Único de Trabajadores de Cotel ha puesto en conocimiento, dice por ejemplo uno de ellos, que en fecha 3 de julio de 2026, aproximadamente a las 9:30 de la mañana, efectivos policiales, presuntamente en cumplimiento de una acción directa, procedieron a la detención de 3 trabajadores cajeros de la Cooperativa de Teléfonos de La Paz, quienes en ese momento se encontraban cumpliendo funciones laborales vinculadas al depósito de recursos económicos en las cuentas de los trabajadores por un monto de 1.247.286 bolivianos. Este hecho reviste extrema gravedad. Toda vez, dice este comunicado de los trabajadores de Cotel, que estos trabajadores intervenidos se encontraban desarrollando funciones propias e inherentes a su fuente laboral en el marco de sus responsabilidades administrativas, por lo que cualquier actuación que implique restricción de su libertad debe ser debidamente esclarecida y enmarcada en el respeto irrestricto al debido proceso y los derechos fundamentales. Ante esta situación solicitamos, dice este comunicado de Cotel, de manera urgente la presencia de autoridades correspondientes para que no se siga cometiendo este abuso ni el decomiso de los recursos económicos. La abogada de la Cooperativa de Teléfonos de La Paz se ha pronunciado en torno a esta temática y señalaba algunos aspectos que hacen justamente a esta detención de los trabajadores, que luego estos mismos trabajadores que fueron aprehendidos por la policía fueron puestos en libertad pura y simple. Lo que denuncian los trabajadores de la Cooperativa de Teléfonos de La Paz: ¿por qué se los detuvo? ¿Por qué no se les dio libertad en un primer momento? Estos recursos no provenían de actividades ilícitas, se decomisó los recursos que eran destinados a los sueldos. La abogada de la Cooperativa de Teléfonos señalaba en su momento estas declaraciones.
1: Bastante sorprendidos cuando la policía afirma que se ha cometido un ilícito, el ilícito de ganancias ilícitas. Totalmente absurdo, totalmente sacado fuera de contexto y no se tienen los elementos mínimos para haber accionado de esta forma contra estas personas. Nosotros acudimos a la opinión pública porque efectivamente se está violando derechos, garantías de estos 3 trabajadores. No solo de ellos, sino de más de 700 trabajadores que actualmente necesitan de ese salario para subsistir, para sostener a la familia. Nosotros vamos a solicitar efectivamente que se realicen todas las acciones necesarias contra las personas que han realizado esta acción directa, que al parecer son policías o agentes del DACE, y también tenemos conocimiento que quienes habrían realizado esta denuncia son ex consejeros del Consejo de Vigilancia.

0: hace 27 meses atrás, de diciembre del 2023, estamos cobrando y es un 20% que hoy tenían que depositar.
1: Es un exabrupto total que ha cometido la policía, ya que estos dineros son destinados netamente al salario de todos y cada uno de los trabajadores de Cotec.
2: Teníamos agendada una entrevista con el abogado, con los trabajadores, con el representante de la Cooperativa de Teléfonos de la Paz, pero nos acaban de señalar, es por ello que abordamos este tema, que los convocaron a declarar al representante de los trabajadores, a otros funcionarios de la Cooperativa de Teléfonos de la Paz. Ayer, según se nos ha hecho conocer por parte del Sindicato de Trabajadores de la Cooperativa de Teléfonos de la Paz, es que la libertad pura y simple hasta ese momento de estos funcionarios detenidos por acción directa con los recursos económicos no fue suficiente para dejar de lado este proceso, estas acusaciones, de esos recursos, según decía la abogada, a decir de las autoridades encargadas, del fiscal asignado al caso, decían, son recursos ilícitos los que se han decomisado junto a los trabajadores de la Cooperativa de Teléfonos de la Paz. Pero en estos momentos, el dirigente de los trabajadores está prestando declaraciones en la policía. A decir de la abogada de la Cooperativa de Teléfonos de la Paz, son consejeros quienes están detrás de estas acciones. Están manipulando la justicia, están haciendo ver un escenario que no corresponde de decomiso de estos recursos que iban destinados a los sueldos de, los trabajadores de la Cooperativa de Teléfonos de la Paz. Que dicho sea de paso, no se les paga en su totalidad los sueldos a los trabajadores de la cooperativa, porque ustedes conocen. La Cooperativa de Teléfonos de la Paz sirvió para corromper a mucha gente que formó parte de la Cooperativa de Teléfonos de la Paz. Permanentemente denuncias de corrupción, denuncias de mal manejo de los recursos económicos y actualmente los trabajadores de la cooperativa, en el único afán de no perder su fuente laboral, es que solo reciben el 20% de su salario mensual. No reciben el 100% porque la cooperativa no logra el ingreso para poder efectuar el pago del 100% de los salarios de los trabajadores de la Cooperativa de Teléfonos de la Paz. Ese 20% que debía ser cancelado a los trabajadores, es decir, en depósito a sus cuentas bancarias, fue decomisado por la policía en una acción directa. Detrás de ello están consejeros que ya no están en la cooperativa, pero pretenden volver a la cooperativa, efectuando acciones, efectuando denuncias. Ya anteriormente habían denunciado cuando había movilizaciones, cuando estábamos con los bloqueos, de que Cotel, los trabajadores, el sindicato estaría financiando las movilizaciones. Escenario propicio para poder generar ciertas dudas. Pero el dirigente de los trabajadores decía en ningún momento, si no tenemos recursos económicos para los trabajadores, mal podríamos efectuar financiamientos millonarios para las movilizaciones que se desarrollaban en ese momento. Bueno, esto no funcionó, fueron a otra etapa, una acción directa, recursos ilícitos, pero eran destinados al pago de los salarios. En cualquier momento vamos a tener esta comunicación. Reiteramos, los dirigentes de la cooperativa y otros funcionarios han sido convocados a efectuar declaraciones informativas, pese a que luego del operativo del día viernes, el fin de semana, fueron detenidos. Incluso se habla de una imputación de parte del fiscal asignado al caso. Pero el juez, que tenía que determinar las medidas cautelares, dijo no, aquí no hay los elementos suficientes, no hay las bases necesarias, por ende, estos aprehendidos, estos detenidos quedan en libertad pura y simple. Estaremos efectuando el seguimiento sobre este delicado tema, sobre los recursos económicos y sobre los funcionarios de la Cooperativa

0: de Teléfonos de la Paz.
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2: Llega uno de los miembros de la mega banda The Eagles, Glenn Frey. Te cuento una anécdota. El apellido se escribe Frey. Luego cualquiera pronuncia Glenn Frey. En un principio yo lo hacía así, hasta que cuando tuve el privilegio de hacer la versión en español del American Top 40, escuché a Shadow Stevens, el conductor oficial, pronunciando Glenn Frey. Desde entonces digo Glenn Frey, porque ¿quién soy yo para dar la contra a Shadow, verdad?
3: All right.
2: 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Perteneces a la ciudad.

0: Hemos disfrutado de ese emocional clásico You Belong to the City. Perteneces a la ciudad.
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4: Son las 11:08. Cara de preocupación hay por ahí. Por lo menos al frente mío veo una cara de preocupación tremenda.
5: A ver, ayer yo creo que mucha gente quedó viendo los partidos del Mundial.
4: Choqueada, ¿no?
5: ¿Qué partidos?
4: No,
5: ¿qué sí, partidos buenos, buenos. Te mantenían ahí en vilo, desesperado?
4: Sí, sí, sí, sí,
5: no sé si te has estresado, no sé si no, te pusiste nervioso.
4: Todos
5: pero...
4: creo que han estado nerviosos, como bien lo decía, y me hizo acordar, Raúl, al filo del asiento, ¿no? Ahí con los pies y, ¿no?
5: Sí.
4: Tenso. Claro, sí. Es solo del fin de semana, se viene esta semana, pero partidazos así decisivos. Tal vez la excepción fue Canadá-Marruecos, donde Marruecos ganó 3-0 a Canadá, una de las anfitrionas, pero bueno, el partido Paraguay-Francia estuvo muy tenso, se jugó fuerte, Paraguay hizo lo suyo, aguantó hasta donde pudo, una nerviosa Francia al final a través del penal pateado por Mbappé lograba el respiro y el triunfo y el pase para cuartos de final, terminó 1-0. Brasil, qué pena, me da mucha pena, lo vi a Neymar ahí muy triste, esto fue ayer, pero qué jugadorazo Haaland, cómo jala al equipo, cómo se lo lleva, no, porque uno lo ve gigante, grandote, algo tosco tal vez en algunos momentos, pero qué jugador que impone presencia y que le dio ese espíritu a Noruega, creo yo, para vencer una fabulosa Brasil. Que empezó mal, mira, ese penal por ahí cambiaba la suerte, si entraba ese golcito por ahí cambiaba
5: sí,
4: todo el panorama,
5: sí,
4: ¿no?
5: Sí, pero iban a la larga, era una esperanza.
4: No sé, o por
5: pero
4: ahí
5: estaba consolidado ya.
4: Sí, sí, con los minutos, con el transcurrir del tiempo, Brasil no tuvo las herramientas necesarias, a pesar de tener nombres ahí de jugadores increíbles. El caso de Neymar, que posiblemente sí no está en su mejor momento, pero siempre es peligroso, ¿no? Ayer pateó el penal, al final quedó 2-1 favorable a Noruega. Los noruegos sonríen, festejan, deben seguir festejando todavía porque ya están en cuartos de final. El otro encuentro, que también era... que ponía tensa la afición, ¿no? Esta parte a los latinoamericanos, que seguramente gran mayoría estaban a favor de México, ¿no? Otro tantito por ahí de Inglaterra. Se atrasó el encuentro por una hora, claro, las tormentas, las lluvias hicieron tomar esta precaución. Empezó el encuentro a las 9, parecía que México se lo llevaba por encima a Inglaterra, sorpresa era por lo menos en los primeros minutos, pero bueno, sorpresa también fue lo que hizo Inglaterra, muy prácticos ellos. Una efectividad tremenda, estaban ganando 2-0, México con su garra logró acercarse 2-1, el segundo tiempo ni que se... si no lo vio, se lo perdió, porque estuvo increíble, ¿no? Porque México en lo suyo, atacando, Inglaterra con su efectividad y menos un hombre pudo aguantarlo a México, ¿no? Todos querían que llegue a la larga y posiblemente a los penales, pero no. Terminó al final 3-2, un encuentro que era no apto para cardíacos.
5: Totalmente.
4: Porque definitivamente había mucha tensión en el ambiente, mucha emoción. Hoy seguramente va a pasar lo mismo. Tenemos un partidazo a las 3 de la tarde. Raúl ha pedido permiso acá en la radio al jefe máximo para ver Portugal-España. ¿Cuál le va a Raúl?
5: Uy.
4: Mire que por un lado está Ronaldo, por el otro lado está el joven equipo de España, ¿no? Con Yamal ahí a la cabeza, que es uno de los que juega bastante bien, ¿no? Y podría ser su mundial, pero bueno, hay que jugarlo a las 3 de la tarde. Portugal no está mal.
5: Con lo de ayer ya es impredecible todo,
4: totalmente,
5: ¿no? Hay mucha gente
4: totalmente
5: que apuesta a determinado equipo, pero el nivel futbolístico de estas selecciones realmente es muy alto. ¿Cómo pasan los 90 minutos? Pero todo el tiempo, es decir, esos 90 minutos o más que dura el partido, no te quitas la concentración absoluta de todas las jugadas que se generan en el estadio.
4: poquito de repente ese minuto que tienen de hidratación que no hace que uno
5: que
4: se
5: te relaje. Desespera incluso,
4: ¿no? Exacto, ya pues, que pasa rápido, ¿no?
5: Exactamente.
4: Que siga el partido, pero bueno, a excepción de eso, uno está muy pendiente a la pantalla, a lo que sucede en el encuentro, no se quiere perder absolutamente nada, porque uno va al baño, vuelve y ya está ganando uno, o está empatando, o está perdiendo el otro. Entonces, así de emocionante está este Mundial. Me parece que en el tema futbolístico está muy bien este Mundial. Las sorpresas lo dicen, porque claro, cuando hay sorpresas, le cambia totalmente el chip. Uno dice, no, esta selección no estaba acá, pero bueno, ahí está. Están esos encuentros para hoy, hablamos de Portugal-España, hablamos también de Estados Unidos-Bélgica, hay el otro dueño de casa que es Estados Unidos, seguramente va a querer seguir avanzando a las 8 de la noche. El martes tenemos a Argentina con Egipto a partir de las 12, nadie quiere decir mucho de Argentina porque claro, con el último encuentro que pensaban que a Cabo Verde se los iban a pasar por encima, miren, terminó pidiendo la hora y terminó pero de una manera emocionante, ¿no? Ahora Egipto tiene lo suyo, vamos a ver qué tal en la cancha. Y el martes a las 4 de la tarde, la otra representación de este lado del mundo, Colombia, se estará enfrentando a Suiza. Una Colombia que a mí me sorprendió, ¿eh? No la veía tan lejos llegar hasta estas instancias, pero ahí está el trabajo realizado, lo que hace en la cancha, no tuvo encuentros muy fáciles, mostró también su calidad mundialera y ahí está, enfrentando a una Suiza que también es parte de estas sorpresas que tiene este Mundial de Fútbol 2026. Está interesante, ¿eh? ¿Cómo quedarán después las llaves? Vamos a estar comentando acá con expertos, como siempre, para que usted tenga todo el panorama completo de este fútbol, de este Mundial 2026, que seguramente usted también le lo pone nervioso con la familia. Reúne a la familia, Raúl,
5: sí,
4: que es
5: sin
4: otro
5: duda
4: tema
5: alguna.
4: Importante, ¿no?
5: Varones y mujeres, varones
4: niños,
5: y mujeres.
4: Grandes, abuelos, todos están pendientes, no solamente a una selección, sino a las que participan.
5: Y hay promociones de todo en cuanto a comida, en cuanto...
4: Claro, claro, los restaurantes aprovechan,
5: ¿no? Esa y situación. Claro, es un tiempo interesante que pasas en familia. Es lindo, con los amigos también. Hay lugares que se han habilitado con pantallas gigantes. Ahí está, hay de todo. Pero qué lindo el Mundial. Qué lindo el fútbol, qué lindo el nivel futbolístico. Estos cracks, las estrellas del fútbol, muestran realmente un espectáculo muy grande. Cualquier error del otro equipo y está en
4: fatal,
5: los pies,
4: ¿no?,
5: de alguno de los jugadores, ese es gol.
4: A ver, hagamos algo de brujería.
5: A ver, ¿cómo va?
4: Miraremos la bola de cristal, si no. Portugal, España. ¿Usted por cuál se va? Así, concreto.
5: Portugal.
4: Portugal. Estados Unidos, Bélgica. ¿Por cuál de los dos?
5: Estados Unidos.
4: Entonces, por ahí, según lo que dice acá el jefe.
5: Algunos lo sé.
4: Para
5: acertado.
4: Cuartos. Sí, ¿no? Sí, algunos sí, pero otros totalmente.
5: Deberíamos participar
4: en la suerte, ¿no? Bueno, Portugal frente a Estados Unidos sería, según Raúl. ¿Usted qué dice ahí en casa? ¿Dónde está? Puede ser, ¿no? Puede ser. La otra llave también creo que está un poquito más clara. Argentina-Egipto, yo creo que Argentina, ¿no? Va a sufrir, pero bueno, va a estar, creo. Y la otra llave, Suiza-Colombia. Qué importante, qué interesante sería un encuentro entre Argentina-Colombia en cuartos de final. Raúl, se puede dar. Está dentro de las posibilidades. Claro, depende cómo se porte ahí Suiza. Imagínese, Suiza se comporta como lo hizo el equipo de Noruega, despacha a Colombia, o por ahí Colombia, inspirada, logra despachar a Suiza. Bueno, lo cierto es que esto se va a descubrir el martes y podría quedar esta llave así, ¿no? Un encuentro, un duelo entre dos equipos sudamericanos, como es Argentina y como es Colombia. Bueno, eso vamos a descubrirlo el martes. Ahora solo estamos especulando, estamos viendo los caminos que podrían darse. Lo cierto es que Francia se enfrenta a Marruecos, esto va a ser el 9. Noruega estaría enfrentándose a la selección inglesa el 11, ¿no? De ahí saldrían ya para la siguiente ronda. Así está el Mundial, interesante, lindo. Haga sus apuestas, hágalo con la familia, a ver quién gana, quién pierde, quién sigue, quién no sigue, quién será el campeón. Creo que no se sabe ahora, ¿eh?

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1: Once de la mañana, 17 minutos. En otro orden de cosas, una información que llega desde Brasil da cuenta que dos ciudadanos bolivianos han perdido la vida abatidos el fin de semana, es decir, ayer, un enfrentamiento con efectivos de la policía de Brasil. Han reportado que dos ciudadanos bolivianos han perdido la vida en un fuego cruzado. Resulta que efectivos de la policía de Brasil portaban armas de fuego y tenían antecedentes por narcotráfico, según dicen estos dos ciudadanos bolivianos. Se ha informado hoy en la mañana ya en nuestro país el comandante departamental de la policía de Santa Cruz, el coronel David Gómez. Bueno, a ver, conozcamos la historia. Los bolivianos se encontraban al interior de un vehículo. Estaban tratando de ingresar a un domicilio particular. En base al intercambio de información con nuestros similares de Brasil, se ha podido establecer, una vez siendo observados por personal de la policía brasileña, estos se dieron a la fuga. Fueron interceptados en unas calles aledañas y es donde se produjo un intercambio de disparos con personal de la policía de Brasil. Estos tendrían antecedentes por narcotráfico en Brasil, según dice el comandante departamental de la policía en Santa Cruz, David Gómez. El hecho ocurrió en la ciudad de Corumbá, en el estado brasileño de Mato Grosso do Sul. Los dos bolivianos se desplazaban en un vehículo con placa boliviana y fueron detectados cuando presuntamente intentaban ingresar a un inmueble de manera irregular. Al advertir la presencia de efectivos del Batallón de Operaciones Policiales Especiales, BOPE, los ocupantes del motorizado, es decir, los bolivianos, escaparon, dando inicio a una persecución que terminó pocas cuadras después, donde se produjo un intercambio de disparos entre los bolivianos y la policía brasileña. Durante la requisa del vehículo, las autoridades brasileñas incautaron dos revólveres calibre 38 que se encontraban en poder de los fallecidos, ciudadanos bolivianos. El coronel el comandante departamental de Santa Cruz, Gómez, resalta que hasta el momento no se reportó el hallazgo de dinero ni de sustancias controladas en el motorizado. Se habla de antecedentes de narcotráfico de estos ciudadanos bolivianos que han perdido la vida en Brasil el día de ayer. Este operativo se desarrolló como una parte de las investigaciones por la muerte del policía militar Marcelo Pimenta da Silva. De acuerdo con medios brasileños, información de inteligencia permitió identificar un vehículo con matrícula boliviana presuntamente vinculado al transporte de droga. La policía boliviana indicó que mantiene coordinación con las autoridades brasileñas para conocer mayores detalles del caso. Esta mañana se ha pronunciado sobre esta información el comandante departamental de la policía en Santa Cruz, el coronel David Gómez, haciendo estas puntualizaciones sobre los ciudadanos bolivianos que portaban armas de fuego, que fueron abatidos por la policía brasileña. Al momento de darse a la fuga, se habla de que estas personas, estos ciudadanos bolivianos, tendrían antecedentes de narcotráfico en Brasil.

0: ¿Y qué pasa con el feriado del 16 de julio? Bueno, el alcalde de La Paz ha pedido públicamente a las autoridades de gobierno de que se pueda ampliar el feriado. Es decir, el jueves 16 de julio se pueda ampliar también al día viernes 17. Así conecta al sábado 18, domingo 19 y recién el lunes se estarían retornando a las actividades normales. Es decir, se habla, con conexión del fin de semana, de 4 días, que a decir del alcalde de La Paz, César Dogweiler, podría generar una reactivación económica en el turismo y en otras actividades en nuestro país. Bueno, este criterio no coincide absolutamente con el sector empresarial, la Cámara de Industria y otros sectores que se han pronunciado y dicen: lo que necesitamos es trabajar. Ahora, es otra cosa que el día jueves, feriado 16 de julio, se pueda trasladar al viernes. Así tenemos viernes, sábado y domingo. Se genera un fin de semana de 3 días para esta actividad que pretende efectuar la alcaldía, o que vaya en coincidencia lo que ha manifestado el alcalde Dogweiler. Pero ¿qué dice el presidente de la Cámara Nacional de Comercio, Eduardo Olivo? Ha planteado que el feriado departamental por la efeméride de La Paz, previsto para el día jueves 16 de julio, sea trasladado de manera excepcional al viernes, lo que les comentábamos hace instantes. Esta es una alternativa para impulsar el turismo, pero sin afectar la actividad productiva. Las declaraciones de Olivo, presidente de la Cámara Nacional de Comercio, dice que esta opción permitirá mantener el mismo tiempo de descanso y al mismo tiempo reducir el impacto económico que supondría paralizar 2 jornadas laborales consecutivas. Pensamos que existe una alternativa mucho más equilibrada. Proponemos trasladar excepcionalmente el feriado de jueves al día viernes. La propuesta ha surgido en función de una petición del alcalde de La Paz, César Dogweiler. Pero ¿qué dicen? El gobierno está analizando estas propuestas pensando en el momento que vive el país. Venimos de más de 50 días de bloqueos por pérdidas superiores a los 3.000 millones de dólares. Y tenemos miles de empresas intentando recuperarse. Hoy Bolivia necesita trabajar, producir y recuperar su productividad, según han manifestado. ¿Qué pasa con empresas? ¿Qué pasa con centros de producción? Si se da este feriado y esta ampliación del feriado al día viernes 17, dice la Cámara de Industria y otros sectores, ¿qué pasa con el día laborable? ¿Qué pasa con las pérdidas que hemos tenido? ¿Vamos a erogar recursos económicos las empresas para cumplir nuestros compromisos con los trabajadores? Necesitamos trabajar, se lo ha dicho en muchos momentos, en muchos escenarios. Sobre estos aspectos, ¿qué opina el turismo? El director de Turismo y Culturas de la Gobernación del Departamento de La Paz, Marco Mercado, ha planteado ampliar el feriado 16 de julio hasta 4 días. Bueno, escuchemos al director de Turismo de la Gobernación del Departamento de La Paz.
1: Son nacionales. Departamental que se pueda ampliar este 16 de julio desde la Gobernación. Estamos totalmente de acuerdo. Creemos que es una acción que va a ser muy favorable para el Departamento de La Paz, especialmente tras estos más de 50 días de bloqueos. Miles de familias del sector de turismo, gastronomía, comercio se han visto afectados y creemos que es muy importante trabajar con el gobierno nacional para hacer esta propuesta de la ampliación del feriado. Bueno, si es que se amplía este feriado, serían 4 días de feriado, desde el jueves hasta el día domingo, y nosotros entendemos que estos 4 días van a significar una reactivación inversión y va a generar un movimiento económico de hasta unos 70 millones de bolivianos por estos 4 días de feriado. Al margen del efecto económico, acá también es importante que estas determinaciones del feriado puedan venir acompañadas de la determinación del Ministerio de Trabajo para poder generar este feriado con anticipación y así también toda la ciudadanía pueda tomar sus recaudos, hacer sus reservas, sus viajes con él.
0: Ahí está el director de Culturas de la Gobernación del Departamento de La Paz, Marco Mercado. Coincide con el alcalde. Dice, está bien que se tengan feriados el día jueves, también el día viernes, se conecten al sábado y al domingo. Ahora, hay un interrogante y lo comentábamos con Ricardo internamente. ¿La gente tendrá recursos económicos? ¿La gente estará en esa predisposición de efectuar viajes, algunas actividades? Bueno, eso tendrá también que ser evaluado por parte de las autoridades. Pero lo que ha quedado claro es que la Cámara Nacional de Comercio dice ya no más de estas acciones de estos días que no se trabajan. Necesitamos trabajar, necesitamos reactivarnos, se ha hecho mucho daño a la empresa privada en nuestro país y lo que más necesitamos es trabajar. Con un solo día, dice el representante de la Cámara Nacional de Comercio, con un solo día no se soluciona la economía, no se revierte el daño causado a nuestro país, sino hay que trabajar, dice, en proyectos y estrategias a largo plazo. No estamos proponiendo eliminar el feriado, sino este se ha trasladado del jueves al día viernes y de esta manera el turismo se movilizará de igual forma, viernes, sábado y domingo. Pero escuchábamos ahí entre medio las declaraciones del alcalde César Dogbaile refiriéndose justamente a este feriado, a esta ampliación para el día viernes. Escuchemos al alcalde de La Paz.
2: Establece que cuando los feriados son nacionales y estos caen muy cerca a un fin de semana, es cuando se hace esa ampliación. En los casos cuando son feriados departamentales, la normativa no nos alcanza. Sin embargo, en este momento de la reactivación económica, en este momento en que el Departamento de La Paz ha pasado tan malos momentos, es que nosotros sugeriríamos que el Gobierno Nacional pueda considerar la posibilidad de que se amplíe el feriado. Ese fin de semana sería un fin de semana sensacional, pero también el siguiente fin de semana, que para nosotros va a ser muy importante, estamos haciendo el lanzamiento de La Paz 2x1. ¿Qué significa esto? Es la oferta hacia nuestra ciudad para que lleguen a nuestra ciudad en un contexto realmente diferente, es decir, los hoteles al 2x1, los restaurantes al 2x1, los mercados al 2x1, el Pumacatari al 2x1 y otros servicios al 2x1 como un incentivo para que diferentes ciudadanos de nuestro país puedan venir a conocer la ciudad de La Paz. Si esto se lograra también para ampliar el feriado sería también sensacional, porque nosotros podríamos ver el mecanismo de incentivar a la gente que quiera visitarnos en la ciudad de La Paz.
0: Toda actividad, toda sugerencia que vaya destinada a la reactivación económica es bienvenida, sea del alcalde, sea del gobernador, sea del gobierno central. Lo que necesitamos es reactivarnos económicamente, apoyar a los emprendedores, apoyar a las empresas. Hay criterios que no coinciden, el comentario es suyo.

0: Enseguida volvemos con De Primera Mano.
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10: John Deacon, bajista de Queen, compuso este tema, que causó controversia por la línea de bajos que, según muchos, copia la de Chic y Good Times, aunque la prensa dijo que fue al revés. Lo cierto es que alguien mordió el polvo ahí. Another One Bites the Dust.

0: Queen y un tema controvertido por el mensaje que dice cuando lo pones al revés. ¿Probamos? Al derecho suena así. Another one busts the dust. Another one busts the dust. Ow! Another one busts the dust. Hey, hey. Al revés, así. Oh, tú tienes la última palabra. Era Queen.
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1: Spice Girls no podían faltar en la máquina. Llegan con Wannabe.

0: Wanna Be, el éxito de las británicas Spice Girls. If you wanna be my lover. Sexys y talentosas.
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3: Dieciocho son los minutos que nos separan de las 12 del mediodía. Y hoy fue un día muy especial, o es un día especial en la ciudad, porque claro, no vemos los guardapolvos blancos acostumbrados en la mañana, en mediodía obviamente lo mismo, y en la tarde-noche. Claro, porque están de vacaciones los chicos. Y qué buen momento para las vacaciones por el frío, ¿verdad? El frío que empieza a ser cada vez más intenso y obviamente a raíz de esto, Ministerio de Educación ha dicho que a partir de este lunes comienzan las vacaciones de invierno. Hay más tránsito, o sea, más fluido el tráfico, ¿verdad, Raúl? Por lo menos es lo que yo pude apreciar al venir.
4: Sí, sin duda alguna. Los niños, los adolescentes están ya de vacaciones, descanso pedagógico, las temperaturas han descendido y las actividades, paulatinamente, Ricardo, se van normalizando. La gasolina, uno de los factores importantes que generaba mucha preocupación en la población, en el transporte público, en los particulares, ya se está normalizando paulatinamente. Y como tú decías, ya se ve cierta normalidad, obviamente con la ausencia de los estudiantes en las horas pico,
3: principalmente, como se dice. Sí.
4: Y también varias instituciones, como la Alcaldía Municipal de La Paz, por ejemplo, ha ingresado al horario discontinuo. Bueno, no sé si será esto bueno o será malo, bueno, pero lo cierto es que la Alcaldía Municipal desde la pasada semana ha emitido un comunicado donde es el horario discontinuo. Hay otras instituciones que han tomado similar decisión, pero en algunas continúa el horario continuo.
3: Es complicado, ¿verdad? Porque uno como padre de familia, especialmente las mamás, ¿qué tienen que hacer? Ir a la casa, correr, preparar algo, atender a los niños y volver a salir. ¿Pero le va a dar el tiempo para eso?
4: No alcanzas.
3: No alcanza,
4: ¿no? No alcanzas. Imposible.
3: Mala idea, entonces.
4: Pero hay mucha gente que dice cuando es horario discontinuo, salen a mediodía algunas personas, otras no, se tiene mayor productividad. Bueno, pese a que en ese horario deberían estar fuera de la oficina. Pero hay evaluaciones diferentes. Vamos a intentar nosotros conversar con algunas autoridades respecto a esta temática del horario continuo y discontinuo.
3: Ahora, lo que sí se empieza a ver en las terminales es, claro, mucha afluencia de gente para aprovechar justamente estos días y de repente irse con la familia a algún lugar un tanto más caliente o visitar a familiares. Y esto, bueno, ha traído como consecuencia, si usted quiere, algunas filas. Claro, porque hay que sacar permisos para los menores de edad, ¿no? Y eso tiene que hacerlo con anticipación. No es directamente. Usted va, se presenta y, bueno, se han dado una serie de filas que obviamente usted sabe cómo es el tema de las filas. No nos gustan. Pero para evitar eso debería hacerse antes, posiblemente días antes. Bueno, hay que tener paciencia. Ahora, en el tema de la salud, si bien se está normalizando poco a poco, claro, no es la misma situación que se tenía en pasadas gestiones, donde uno iba a la terminal, compraba el boleto y se iba. No, ahora está más reducido por el tema del diésel, que si bien se está repartiendo, pero todavía hay algunas filas y esto obviamente hace que el servicio no esté al 100%. Bueno, también hay que tener un tanto de paciencia y ver cómo va a afrontar. Recuerde, ¿no? Usted viaja con sus niños, con el esposo, la familia, no sé, el permiso primero, después el tema del pasaje y al retornar también tener el pasaje. Cuidado que se quede sin pasaje y no pueda volver, ¿no?
4: Así es. Esto de la Defensoría es importante, pero también en algunos casos es muy molestoso porque muchos papás tienen la guarda de sus hijos, o sea, el papá, o sea, la mamá, pero para sacar estos permisos deben estar presentes los dos, el papá y la mamá. En muchos casos los papás están en otra región, en otro departamento, prestando diferentes actividades se requiere dos garantes menores de edad con sus cédulas de identidad. Es un trámite adicional que deben efectuar los papás que están viajando con menores de edad, sea esta la vía terrestre o sea la vía aérea. Corresponde lo mismo. Son obstáculos que no le van a permitir efectuar un viaje si usted está efectuándolo con un menor de edad, más allá de que sea su hijo. Pero estos trámites son exigibles al momento de abordar, por ejemplo, una aeronave. Usted presenta su boleto y le dicen dónde está el permiso del menor. Entonces se tiene que llenar un formulario de las oficinas habilitadas para este cometido, el permiso para los menores de edad.

11 de la mañana, 48 minutos. En otro orden de cosas, mucha gente dijo, están subiendo las tarifas. Es una nivelación, sí, no. Pero hay un informe que se ha publicado en las últimas horas y señala que el incremento de la inflación y el alza sostenida de la Unidad de Fomento a la Vivienda, la UFB, comenzará a reflejar con mayor fuerza en las tarifas de servicios básicos y en otras obligaciones económicas de la población durante este año. Según han coincidido en señalar varios investigadores, varios economistas, aunque hay terminologías diferentes que se van manejando, dicen le pusieron un techo que es del 5% para que no se dispare los precios por el consumo de agua y de luz. Pero en varias de las evaluaciones que se han efectuado, dicen no va a ser traumático porque ya se ha venido sopesando con estas decisiones de parte de quienes están encargadas del suministro de agua y de energía eléctrica.

0: Hace algunos instantes, la senadora de la Alianza Libre, Tomasa Yarwi, ha afirmado que la única vía para completar la conformación del órgano judicial es convocar a elecciones, tal como establece la Constitución Política del Estado, y ha rechazado todas las propuestas que plantean designaciones mediante decretos, suplencias o ternas elaboradas por la Asamblea Legislativa. Escuchemos a la senadora Tomasa Yarwi.
1: Es otra ley. Entonces vamos a cerciorarnos recién al retorno del receso parlamentario y para luego tener ya una posición oficial respecto a este proyecto de ley que ha sido presentado por Unidad Nacional.
2: Senador, en otro tema también se ha conocido un proyecto de ley de parte del partido oficialista, esto para elegir magistrados a través de ternas y que el presidente de estas ternas pueda elegir a estas autoridades judiciales. ¿Qué opinión merece?
1: La posición de la bancada libre es contundente y clara respecto a cómo se debe trabajar con los magistrados faltantes. Nosotros, como verán, el 28 de enero de este año, como dice aquí, en el recibido, hemos presentado un proyecto de ley, la bancada libre, a la Cámara de Senadores, para que se pueda analizar este proyecto de ley, y dice claramente que solamente todo enmarcado en la Constitución. Y eso significa que tenemos que ir a elecciones con el soberano, es decir, que tiene que ser a través de una convocatoria a elecciones para completar los 5 magistrados del TCP y los 2 magistrados del Tribunal Supremo de Justicia. Y aunque no nos guste la forma, porque ahorita eso dice la Constitución, además nosotros hemos presentado también, o por lo menos hemos hecho conocer en las reuniones de bancadas, que deberíamos trabajar hacer una reforma parcial a la Constitución, y ahí es donde todo el órgano judicial debe sufrir una total reestructuración. Dentro de eso, nunca más la convocatoria para poder elegir a magistrados vía soberano, es decir, vía elecciones, porque en el momento que tú eliges, lo vuelves político y no se elige a los mejores hombres y mujeres de la carrera judicial para que puedan dirigir estos altos magistrados. Pero mientras tanto, si no se reforma la Constitución de forma parcial, se tiene que hacer a través de una elección. Nosotros rechazamos contundentemente la forma que quieren habilitar a los suplentes, que también había un proyecto de ley, también la forma de cómo quiere venir por un decretazo de parte del gobierno, y ahora el otro día presentaron una ley indicando que sería a través de ternas por parte de la Asamblea Legislativa, es decir, que nosotros haríamos unas ternas para que el gobierno elija de esas ternas a faltantes de los miembros del TCP, lo cual no estamos de acuerdo, rechazamos, y queremos más bien a través de los medios decirle al oficialismo que ponga voluntad política para poder elegir a través de las elecciones lo más antes posible. Ya hubiéramos hecho. Ellos ponen el pretexto de que no existe recursos siempre existe para fortalecer la democracia.
3: Senadora, en el tema del presupuesto, en un sector del PDC está sugiriendo convocar a una sesión extraordinaria del Senado para aprobar el presupuesto. ¿Usted cree que amerita esto? Porque no se pudo aprobar antes del receso.
1: Así es, mire, ya son 8 meses que estamos trabajando con el presupuesto del ex mandatario Arce. Yo creo que 2 semanas más no le va a hacer casi nada, ningún daño, ¿no? Porque casi es el mismo presupuesto, no ha habido tampoco cambios profundos en este presupuesto. Nosotros esperábamos, por ejemplo, el 50-50, también la reducción de los gastos corrientes, qué pasa con las empresas deficitarias que no están rindiendo ninguna utilidad, más bien es un gasto para el Estado, pero nada de eso no se ha tomado en cuenta, o sea, no está plasmado ninguna de sus propuestas tampoco de la oferta electoral. Es un presupuesto y una continuidad de parte del anterior gobierno con este gobierno. Entonces, todavía no nos han convocado en la Cámara de Senadores. Yo creo que sería ilegal si convocarían, porque solamente dice claramente en casos de extremo urgencia tendrían que convocarnos, o cuando está en peligro la

0: Ahora nos toca revisar a la Cámara de Senadores.
1: Tampoco aplica, ¿no, senadora, el tema del 50-50 a este presupuesto que ha prometido su gobierno de La Paz?
0: Sí, al menos a lo que hemos visto en la Cámara de Diputados, no está, por lo menos este proyecto de ley, no está dentro de ese presupuesto el 50-50. Eso extrañamente también porque tenemos que coadyuvar en temas de presupuesto a las gobernaciones, a las alcaldías. Son ellos, estas instituciones que están de más cercanía con la población, necesitan para educación, salud, otros temas que tienen que ver y ayudar a la población, pero no está incorporado. O sea, siguen los bonos, siguen tal presupuesto que ha presentado el anterior gobierno, es la continuidad que tenemos, por lo menos es lo que ha sido aprobado en diputados.
2: Senadora, el día de hoy es la audiencia de Vicente Zavala. La justicia va a llegar hasta Mario Argüelles también.
0: A ver, yo en este tema, lamentablemente el gobierno no tomó decisiones en su debido momento. Primero, creo que debió haber solucionado, escuchado a las demandas legítimas. Cuando son demandas legítimas, yo en persona, sobre todo, vengo de ese sector, siempre voy a estar con la gente que más necesita. Hay demandas legítimas que el gobierno, históricamente, los gobiernos le deben a estos sectores, como por ejemplo las comunidades campesinas. Pero cuando estas demandas se vuelven políticos, nunca estaré de acuerdo, porque cuando ya manipulan a las bases, son demandas ya que golpean a la democracia, nunca estaré de acuerdo. En ese sentido, el gobierno debió tomar decisiones en ese momento. Mire cuántos muertos tenemos, cuántas empresas se han quebrado y lamentablemente ha golpeado más fuerte todavía con la crisis que vivimos los bolivianos. No podemos arrancar para poder generar empleo, que es mi gran preocupación. Hay muchos jóvenes que se van cada día. Si ustedes van a los mercados o a la gente en las calles, la gente te dice, no hay empleo. Vivimos más una cruda realidad de una crisis galopante en nuestro país. Frente a eso, el gobierno no responde. Tantos días bloqueados, ¿ha golpeado a quiénes? A la sociedad en su conjunto, a las pequeñas y medianas empresas que han quebrado, y la gente se nos está yendo, a la gente le está golpeando más duro la crisis. Entonces, tenemos que empezar a trabajar a eso. Ahora, debe haber ahí personas responsables con seguridad. Detrás de eso, ¿quiénes estaban? No me toca a mí investigar, al Ministerio Público, lo coordina el órgano ejecutivo y espero que puedan dar con los responsables y puedan sancionar. No estoy diciendo que estoy en contra de las demandas legítimas. Si son legítimas, el gobierno está en la obligación de poder atender esas demandas legítimas.
3: Bueno, ahí está la senadora Tomasa Yarwi haciendo referencia a varios puntos que tienen que ver con el trabajo legislativo en el ámbito político de nuestro país. Amigos, gracias por la atención. Si Dios lo permite, estaremos mañana a partir de las 9 horas. Recuerde, a partir de las 7 está Soraya Delfín con el Tren de las 7. En instantes estará Ricardo Irusta con el resumen de las noticias. Si Dios lo permite, nos vemos mañana.

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queridos amigos en todo el país y el mundo, buenas tardes, bienvenidos a ese enlace informativo central, como siempre a través de nuestra señal, La Paz Media 96.7, también nuestra aplicación para el celular, tanto para Android como para iOS, La Paz Media, y nuestra página web para Bolivia y el mundo, www.fmlapaz.bo. Comenzamos.

0: Justiniano asegura que el caso de Vicente Salazar debe avanzar con estricto apego al debido proceso. El ministro de Defensa, Ernesto Justiniano, se pronunció sobre la aprehensión del dirigente de la Federación Sindical Única de Trabajadores Campesinos de La Paz, Túpac Atari, Vicente Salazar, y aseguró que el proceso debe desarrollarse con estricto apego al debido proceso, a tiempo de remarcar que las consecuencias de los 53 días de bloqueos continúan afectando al país. La autoridad explicó que en Bolivia el derecho a la protesta está garantizado, pero diferenció esa figura de los bloqueos de caminos, los cuales, según afirmó, generan una prolongada situación de emergencia nacional. El ministro recordó que durante las semanas de bloqueo se registraron dificultades para el traslado de ambulancias, el abastecimiento de alimentos y combustibles, además de afectar la actividad económica en distintas regiones del país. Por su parte, el dirigente de los gremiales, Toño Ciñani, pidió la aprehensión del expresidente Evo Morales, del ejecutivo de la Central Obrera Boliviana, Mario Argollo, y también del senador suplente de Unidad, Nilton Condori, a quienes responsabiliza por impulsar los más de 50 días de bloqueos. El líder gremial sostuvo que estas personas deben responder por los daños económicos ocasionados durante las medidas de presión. Nos sentimos preocupados porque hasta hoy no han aprendido a Evo Morales, tampoco a Argollo, como también al senador Condori. Nadie nos devuelve las pérdidas. Pedimos que sean aprehendidos porque han incitado a la violencia y por las pérdidas millonarias de los gremiales. Estas personas nos tienen que dar resarcimiento de daños porque ya no tenemos mercadería, afirmaba. Tras la aprehensión del dirigente campesino Túpac Atari, Vicente Salazar, Ciñani insistió que estas personas deben responder por los daños durante los bloqueos. ¿Quién va a devolver la economía que hemos perdido los gremiales? El señor Salazar tiene que responder por promover el vandalismo y los bloqueos, declaraba. En torno a la situación jurídica del máximo dirigente de los campesinos Salazar, la Fiscalía emitió la resolución de imputación formal en su contra. El dirigente pasó su segunda noche en celas policiales de La Paz. El Comité Pro Santa Cruz ha exigido que las investigaciones por los 53 días de bloqueos continúen y alcancen a otros presuntos responsables. Entre ellos, insisten con Mario Argollo, el expresidente Evo Morales, a quienes pidió que sean puestos a disposición de la justicia. El pronunciamiento fue realizado por el vicepresidente de la institución cívica, Agustín Zambrana, quien sostuvo que la reciente detención de Vicente Salazar, dirigente de la Federación Sindical Única de Trabajadores Campesinos de La Paz, Túpac Atari, representa el inicio del proceso para establecer responsabilidades por las medidas de presión que, según afirmó, ocasionaron graves perjuicios al país. Asimismo, pidió que las autoridades judiciales actúen con imparcialidad y sin aplicar un trato diferenciado entre los investigados. Seguimos insistiendo y exigiendo que la justicia actúe no con preferencia, no con que a uno se lo agarra y a otro no. Queremos que sea objetiva, expresaba. El cívico sostuvo además que los responsables de los bloqueos deben responder por las consecuencias que, según indicó, dejaron las protestas, entre ellas afectaciones al abastecimiento de alimentos, servicio de salud, daños a la infraestructura vial, perjuicios económicos y las muertes registradas durante estos conflictos de 53 días.
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0: 12:12, el defensor del pueblo de Bolivia, Pedro Calizaya, presentó un monitoreo realizado en tres etapas, antes, durante y después de los bloqueos carreteros, en el que se evidenció un incremento generalizado de precios en distintos mercados del país. El informe también advierte desabastecimiento temporal de productos básicos y que en varias ciudades los precios aún no se han normalizado completamente.
1: En este monitoreo nosotros hemos realizado pues en tres tiempos esta consulta y esta verificación, el 8 de mayo, el 29 de mayo, en pleno bloqueo de carreteras, y el 26 de junio, en un momento post bloqueo de carreteras. Se ha realizado en mercados de 10 ciudades, 9 capitales de departamento y el Alto. Se ha realizado el monitoreo en 20 mercados populares que generalmente son utilizados como centro de provisión por la población, y se ha realizado esta revisión de 21 productos de acuerdo a un indicador que tiene el propio Instituto Nacional de Estadísticas para visualizar la composición regional de estos alimentos. Asimismo, se ha hecho la entrevista a 60 personas, mujeres, jefes de hogar, personas adultas mayores, personas con discapacidad. Y en este primer elemento, en los principales hallazgos, el incremento de precios se tiene que fue generalizado. Se registró un incremento de precios en prácticamente todas las ciudades durante este periodo, parte del monitoreo. En varios mercados hubo desabastecimiento temporal de productos esenciales como leche, aceite, huevo. Algunos alimentos registraron incrementos superiores al 200% durante los bloqueos, y en varias ciudades, aún después de los bloqueos, no se ha restablecido totalmente la provisión, y en su caso los precios

12 con 15 minutos, cuestionan a la Asamblea Legislativa Plurinacional. Muestra desorden y entró en receso sin aprobar el presupuesto general del Estado reformulado. Este lunes comenzó el receso parlamentario de los legisladores de la Asamblea Legislativa Plurinacional, que se va a extender hasta el 20 de julio. El analista político Ormando Ortuño realizó un balance del desempeño del legislativo durante este año y afirmó que mostró desorden. Además, Ortuño criticó que los parlamentarios ingresen al receso sin haber aprobado el presupuesto general del Estado 2026 reformulado, que, según a su juicio, evidencia un problema a esta altura de la gestión. Se ve una asamblea deficitaria todo este tiempo porque creo que no ha cumplido una agenda legislativa muy amplia. No hay avances en las leyes estructurales y de reforma. Adicionalmente, el legislativo tendría que tener un rol más fuerte en términos de representación e intermediación política. En todo el periodo del conflicto, bloqueos en el país que duraron más de 52 días, al final la asamblea ha estado un poco al margen de estos procesos, decía Ortuño. El analista mencionó que en cuanto a su rendimiento legislativo se mostró una asamblea desordenada y sin ideas claras. Además, el analista cuestionó el papel del oficialismo y de las bancadas que lo componen. Por su parte, el ministro de Economía, José Gabriel Espinosa, explicaba que el recorte que se tiene por el presupuesto, entre otros, hay una reducción de 3.800 bolivianos destinados a las empresas privadas. El déficit fiscal de Bolivia fue reducido en el presupuesto reformulario en 20 millones de bolivianos y bajó a 41 millones de bolivianos como resultado de medidas con la eliminación de 7 mil millones en proyectos de inversión que no eran inversión y de al menos 3.800 millones de bolivianos destinados a empresas públicas, informaba el ministro José Gabriel Espinosa. Después de un arduo y maratónico debate, la Cámara de Diputados aprobó la madrugada del sábado el proyecto de modificación al presupuesto, dejando para el gobierno del expresidente Luis Arce, y lo remitió al Senado. La norma incorpora justos ajustes estructurales que están relacionados sobre todo con la disminución drástica del gasto. Estamos reduciendo más de 3.800 millones de bolivianos en el presupuesto para empresas públicas. El gobierno central ha reducido un 30% de su gasto corriente, son casi 5.000 millones de bolivianos. A eso hay que sumarle, por ejemplo, compras estatales e inversión pública, cerca de 7.000 millones de bolivianos en proyectos en el nivel central del gobierno, precisaba. Reiteramos, el déficit fiscal del país fue reducido en el presupuesto reformulado en 20 mil millones de bolivianos y bajó a 41 mil millones como resultado de medidas de eliminación de algunos proyectos que no eran inversión.

0: 12:19, el abogado y político Eduardo Maldonado señaló que la Asamblea Legislativa Plurinacional debe asumir un rol central como primer órgano de poder del Estado y plantear una agenda consensuada entre las fuerzas políticas. Además, en La Paz Media advertía que temas como hidrocarburos, minería y litio requieren incluso reformas constitucionales de fondo, lo que implicaría acuerdos políticos amplios.
1: El órgano de poder del Estado es el órgano legislativo. No olvidemos que es el órgano mandante. En cambio, el órgano ejecutivo es el órgano mandatario. Es decir, que el primero de ellos manda y el segundo ejecuta lo mandado. Por eso es que se llama también al gobierno órgano ejecutivo, ¿no? Ahora bien, ¿cuál es la tarea que va a tener que desempeñar la Asamblea Legislativa Plurinacional en sus dos cámaras? Es diversa, es amplia, de hecho, está extrañando ya que a 7 meses del nuevo gobierno no se haya convocado a una alta cumbre de líderes de los distintos partidos políticos con representación parlamentaria. Se tiene que elaborar una agenda consensuada. No puede ser unilateral desde el gobierno, también tendrá que recoger criterios desde las otras opciones políticas que integran la Asamblea Legislativa Plurinacional. Pero para hacer un repaso muy rápido, algo que es sumamente urgente es establecer que esa agenda, por una parte, tiene que ver con el tema de la reinstitucionalización del país. Es decir, las principales entidades estatales que conforman el aparato burocrático del Estado y del gobierno tienen que institucionalizarse. Por otra parte, hay que pensar en la agenda económica, ¿no? ¿Qué se va a hacer con el tema de los hidrocarburos en minería y metalurgia, el tema del litio? Muchos de estos aspectos requieren una reforma constitucional, que no es menor, estamos hablando ya de una agenda política. Tendrán que ponerse de acuerdo las principales fuerzas políticas. No parece haber la musculatura suficiente para encarar una reforma total de la Constitución que implica la convocatoria a una asamblea constituyente. Sin embargo, bien se puede pensar en una reforma parcial que no requiere de la convocatoria a una asamblea constituyente y en la que sí se puede modificar partes referidas a la estructura y organización económica del Estado.
0: Además, Eduardo Maldonado afirmaba que Bolivia está quedando al margen de importaciones y proyectos de integración regional, como el puerto de Chancay en Perú y el tren bioceánico entre Brasil y Perú, además del corredor que une a varios países sudamericanos. En ese marco advirtió que el país debe asumir cambios institucionales y también estratégicos para no quedar excluido de iniciativas que impulsan el comercio y el desarrollo de la región.
1: El Perú está avanzando con grandes proyectos. El puerto de Chancay, por ejemplo, que ha de mover pero volúmenes comerciales impresionantes y que va a abrir las rutas al Océano Pacífico y conectarnos con el Asia en menor tiempo y de manera menos costosa. A ello se suma la iniciativa entre el Brasil y el Perú para el tren bioceánico. Mira, nos pasa por arriba el tren bioceánico que ha de juntar el Atlántico con el Pacífico, pero no nos hacen participar de ese proyecto. O el corredor bioceánico que es Brasil, Argentina, Paraguay y Chile y que pasa por debajo de Bolivia, cuando nosotros geopolíticamente tenemos una posición realmente inmejorable. Estamos en pleno corazón de Sudamérica y sin embargo no nos toman en cuenta para estos proyectos. En algún momento lo decía, ¿no? Nos toman como agualachos, es decir, traviesos, nada serios, nada responsables como país, y nos estamos inviabilizando. En la medida en que no pongamos un alto y asumamos que tenemos que avanzar en la dinámica del mundo con proyectos de gran envergadura, si no hacemos aquello y no ponemos las piedras fundamentales en el orden institucional, normativo, pero además de cultura y dinámica de comportamientos en la sociedad boliviana, en verdad nos vamos a inviabilizar y no vamos a ser partícipes de estos grandes proyectos que abren mercados, abren pues las rutas al desarrollo para toda sociedad.
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12:24, exministro Ríos advierte que en 2029 se comenzará a importar gas natural y el país debe prepararse para eso. El analista y exministro de Hidrocarburos, Álvaro Ríos, ha alertado que Bolivia iniciará la exportación de gas natural desde 2029 y planteó una serie de reformas urgentes en el sector, incluyendo el fin de los subsidios y cambios profundos en yacimientos petrolíferos fiscales bolivianos. Señaló que la caída de producción de los campos gasíferos no es nueva, sino que esta declinación viene desde el año 2015 y por mucho tiempo el movimiento al socialismo la negó, diciendo que teníamos un mar de gas, pero la realidad siempre estuvo en sentido contrario. El analista respaldó el anuncio reciente del presidente de YPFB, Sebastián Daroca, quien anunció que en los próximos días el gobierno presentará una nueva certificación de gas que, según adelantó, reflejará un escenario muy preocupante. Ríos dijo que por fin el presidente de YPFB hace una revelación oficial alertando al país de la patética situación del gas natural que venimos nosotros analizando. Anunciamos hace mucho tiempo esta situación. Como una posible solución, se plantea que el Estado emita un decreto supremo para permitir la importación privada de gas natural similar al que existe para gasolina y diésel. Este 2029 vamos a comenzar a importar gas natural. El país debe prepararse. Creo que tenemos que tener un decreto supremo similar al de la gasolina y el diésel para la libre importación de gas natural para el sector privado. Si desea, puede importarlo, dijo. A esto, el exministro advirtió que sin cambios estructurales, el sector no será viable, por lo que se hace imperioso terminar de quitar subsidios. Necesitamos subir los precios del gas natural, necesitamos una ley de hidrocarburos, que sin subir los precios no funciona. Necesitamos terminar o hacer una reforma profunda en yacimientos petrolíferos fiscales bolivianos. El anuncio de Daroca se produce después de que la propia petrolera estatal revelara en la audiencia de rendición pública de cuentas final 2025 que las reservas probadas de gas se situaban en 3,7 trillones de pies cúbicos, una cifra inferior a los 4,5 certificados en 2023, la mitad de 8,95 reportados en diciembre de 2018. El titular de YPFB advirtió que el país pasó de tener unos niveles de reserva que nos podrían poner como el centro energético en Sudamérica a hoy estar a un nivel de reservas que nos ponen incluso en riesgo del mercado interno en los próximos años, dijo.

0: 12:27, la senadora de Alianza Libre, Tomasa Yarwi, sostuvo que la elección de magistrados del Tribunal Constitucional Plurinacional y del Tribunal Supremo de Justicia debe realizarse mediante elecciones soberanas en cumplimiento a la Constitución Política del Estado. Asimismo, planteó la necesidad de una reforma parcial constitucional para una reestructuración total del órgano judicial.
1: La posición de la bancada libre es contundente y clara respecto a cómo se debe trabajar con los magistrados faltantes. Nosotros, como verán, el 28 de enero de este año, como dice aquí en el recibido, hemos presentado un proyecto de ley, la bancada libre, a la Cámara de Senadores, para que se pueda analizar este proyecto de ley, y dice claramente que solamente todo enmarcado en la Constitución. Y eso significa que tenemos que ir a elecciones con el soberano, es decir, que tiene que ser a través de una convocatoria a elecciones para completar los 5 magistrados del TCP y los 2 magistrados del Tribunal Supremo de Justicia. Y aunque no nos guste la forma, porque ahorita eso dice la Constitución, además nosotros hemos presentado también, o por lo menos hemos hecho conocer en las reuniones de bancadas, que deberíamos trabajar hacer una reforma parcial a la Constitución, y ahí es donde todo el órgano judicial debe sufrir una total reestructuración. Dentro de eso, nunca más la convocatoria para poder elegir a magistrados vía soberano, es decir, vía elecciones, porque en el momento que tú eliges, lo vuelves político y no se elige a los mejores hombres y mujeres de la carrera judicial para que puedan dirigir estos altos magistrados. Pero mientras tanto, si no se reforma la Constitución de forma parcial, se tiene que hacer a través de una elección. Nosotros rechazamos contundentemente la forma que quieren habilitar a los suplentes, que también había un proyecto de ley, también la forma de cómo quiere venir por un decretazo de parte del gobierno, y ahora el otro día presentaron una ley indicando que sería a través de ternas por parte de la Asamblea Legislativa, es decir, que nosotros haríamos unas ternas para que el gobierno elija de esas ternas a faltantes de los miembros del TCP, lo cual no estamos de acuerdo, rechazamos.
0: Doce del mediodía, 30 minutos, punto final a esta entrega informativa. Nos vamos con el panorama del mundo y Radio Francia Internacional. Por su atención, muchas gracias. Será hasta mañana. Permiso.
2: Lunes 6 de julio, 4 de la tarde en París. Bienvenidos al flash informativo de Radio Francia Internacional. En los controles nos acompaña Arthur Devillier y estas son las noticias más relevantes de la jornada en 3 minutos.
3: Jessica Brumek.
2: Volodymyr Zelensky llama a sus aliados a tomar decisiones firmes tras los nuevos bombardeos rusos en Kiev de esta madrugada, que dejaron al menos 18 muertos y decenas de heridos. Bombardeos que formarán parte de la agenda de la cumbre de la OTAN en Turquía a partir de mañana. Hamas anunció este lunes que disolvió el organismo que ha gobernado la Franja de Gaza durante casi 2 décadas. Por su parte, la llamada Junta de Paz, creada por el presidente estadounidense Donald Trump, instó al comité tecnócrata a administrar el territorio palestino. Europa vuelve a arder, los termómetros remontan al sur del continente y una ola de incendios ya arrasó con casi 20.000 hectáreas en Francia, España y Portugal. La Comisión Europea enviará 4 aviones cisterna al sur de Francia y allí, en Perpiñán, unos 700 bomberos luchan este lunes contra un importante incendio que ha obligado, de hecho, a modificar la llegada del Tour de Francia desde España. Los equipos de rescate internacionales comienzan a retirarse de Venezuela a 12 días de los 2 terremotos que han causado más de 3.000 muertes y miles de heridos. Autoridades, familiares y voluntarios continúan buscando víctimas entre los escombros. El presidente de Colombia, Gustavo Petro, convocó a sus seguidores a marchar para respaldar su gestión el próximo 20 de julio, cuando pronunciará también su discurso de despedida del poder. adelantándolo más de 2 semanas para no coincidir con el paso de mando del ultraderechista Abelardo de la Espriella, en medio de acusaciones cruzadas entre ambos. Escándalo e indignación en el Mundial. La UEFA cargó contra la FIFA por haber retirado esta la tarjeta roja al goleador estadounidense Balogun tras una llamada de Trump a Infantino. Ha cruzado una línea roja, dijo el órgano del fútbol europeo, y por su parte el comisario europeo de deportes, Glenn Mikalev, declaró que las decisiones deportivas corresponden a las instituciones deportivas y no a los políticos. También en el Mundial, Latinoamérica sufre 2 bajas de peso. Brasil cayó este domingo 2-1 ante Noruega y México, anfitrión de esta edición, quedó fuera de la Copa luego de un 3-2 en favor de Inglaterra en el Estadio Azteca. Hasta aquí las noticias en RFI.

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